0: escarcha y de gomita en San Blas de Cartago. Mae, buena foto, mae, en Cartago. Saludos, Josh. Qué buen sticker, mae. Chao, se cuide y que le crezca el pelo. Suelta el perro, manito, me está sonando mucho pájaro. Totalmente, mae. Mire quién apareció, papá.
1: Ahí va el mío.
0: Don Víctor López, madre. Bueno, oye, Quique, salud para Víctor López. A ver, sirve otra vez.
1: Ahí va el mío.
0: A ver. No sé. ¿Y usted salió a su tata silbando? ¿Salió a su papá igual? Sí. Ah, nada. Bueno, nos vamos. Que la pasen bien. Gracias por habernos acompañado. Hasta aquí llegó el relajo del día de hoy. Lo mezcló en vivo
2: Andrés López.
0: Correcto, y se lo desanimó Mario de la... Que la pasen bonito. Gracias por habernos acompañado. Sigan en sintonía de la oficial de todo. Mañana, 4 de la tarde, arranca el relajo.

0: Que la pasen bien, gracias. Sigan en sintonía de lo oficial de todo. 4 de la tarde, los esperamos mañana para que escuchen el relajo de las 4. Ya viene Presatón 103, hoy es lunes de fútbol, juega el Morning FC.
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0: Que la pasen bien. 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El jueves, amantes de la música en vivo, Jack Senior Jara va a estar a partir de las 8 de la noche. El jueves, el viernes, Vale Sánchez a las 8:30 de la noche, también música en vivo. El sábado, Joseph Mata también a las 8:30 de la noche. Y el domingo, más, se va a celebrar la final del Mundial. Hay celebración también, ojo, de la independencia de Colombia desde las 3 de la tarde. 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

0: No te pueden callar un rato, así puedo dormir, ¿no?
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0: edición más de Summer Reggae, edición de lunes. Su servidor, quienes habla, DJ Dalo, junto a mi hermanito DJ Ahmed. Oiga, recuerde que puede también reportar sintonía a través del
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0: Ah, por acá leemos sus mensajitos de una vez. Repórteme, repórteme. Desde Heredia, Limón, Guanacaste, Alajuela, Punta Arenas, Cartaguito, Cartaguito.

saluditos para Dalo ahí. Hey, saluditos, saluditos, mi hermano. Hey, saluditos para DJ Kevin Ayana Carpio también, que ya está reportando sintonía a través del 866-10303. Oiga, saluditos para la prima, prima, prima. La prima allá. Desde bien allá. Saluditos, prima.

entonces reportando aquí desde Quepos también. Un saludito para Dalo y a Mets. Buena nota, mi hermanito, mi hermanito. Dice Ángel desde San José.

En la 122 del grupo Rojinegro. Van inyectadísimo con la dosis. Hey, saluditos, mi hermano. El de la 122. Oiga, mi hermanito DJ George.

Oiga, dice saluditos para la gente de Intervinda, a Mauro, Beto, La Pantera, Capibara, Bolito, Daniel Boom, y para el chiquillo de la bodega, dice. Hey, saluditos, saluditos de parte de DJ Dalo de La Dosis. Oiga, seguimos con más. Siga reportando sintonía a través del 866-10303. Oiga, la segunda media hora vamos con esta dinámica. Quiero que me manden en la segunda media hora, a partir de las 7:30, pull up. Vamos a hacer un versus de ritmo contra ritmo. Así que el ritmo que ustedes más le cuadre, quiero que me mande pull up por medio de un audio a través del 866-10303.

dice que el jefe DJ Black va a estar en Heredia, en el bar Praga, celebrando el cumpleaños de Fabricio. Dice que el jueves vaya por Orange Pop en Jacocito. El viernes y el sábado está en La Diabla, en Barrio La

0: que este próximo viernes va a estar en Tiquicia Sport Bar allá en Liberia. Y el sábado va para el Ocean Secret Party en Tamarindo. Y ese mismo día por la noche va para el bar La Cayuga en Bebedero de Cañas, allá en Guanacaste. Hay saluditos para toda mi gente allá en Guanacaste. Oiga, hoy no me han reportado de Guanacaste. Repórteme sintonía de Guanacaste. Oiga, me falta Limón y Cartaguito también. Alajuela. Ella en Heredia, también.
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0: Oiga, saluditos para Vlad y el Rastica. Dice que andan en la breteada desde Barba. Barba Heredia, ve, ya reportó desde Barba Heredia, mi hermanito. Oiga, para todo el que ande breteando, transportes públicos, privados. Si va en el bus, si está en la casita matizando, estudiando, donde sea, recuerde mandarme un reporte de sintonía a través del
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Venga, saluditos para Yerel también, que está reportando sintonía. Venga, dice la macha, un saludito para DJ Osier. Oiga, Rudy, saluditos, mi hermano. Buena nota, mi hermanito. Oiga, dice Torres, saluditos desde Cartagena.

que me lo mandaron por mensaje. Me lo mandaron por mensaje escrito. Pero fue ganador, fue ganador. Siga reportando sintonía a través del 86.

Siga reportando sintonía a través del 866-10303. Desde donde nos escuche. En Limón, en Heredia. En Alajuela, Guanacaste. Oiga, Punta Arenas me tiene.

Sarchi, Sarchi dice que activísimo. Ay, vea, llegó mi amiga las diablitas. Saluditos, saluditos. Oiga, desde Guanacaste dice el licenciado Manuel. Está sintonizadísimo con la

¡Ey, China, China, China! Reporta sintonía a la China. Y dice, un saludo a mi hijo Ramsés, que es el mejor jugador de fútbol, de parte de Cristiano. Oiga, saluditos, China, China.

viene matizando, matizando puro chuncito, dice. Vaya, qué buena nota, saluditos, saluditos. Mariano. Oiga, reporta Daniela desde San Carlos. Dice que quiere mandarle un fuerte saludo a DJ Dalo y a DJ Osier y a Don DJ Ahmed también. Dice felicitarlos por excelente programa desde San Carlos. Activísima, activísima, Daniela.

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0: Un saludito para mi abuela Miriam, dice que está dormida y ahora ya la va a levantar con esos chunes, dice. ¡Mariano!
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0: Oiga, China, China. Hey, saluditos para el esposo de la China.

Oiga, está listo, 0595. Vámonos. Trabajé por usted. Dice un fuerte saludo para DJ Gordo allá en Sarchí, que están conectados. Y a Santiago dice, a toda la gente de la

Dice buen chum, Memo y Jessica, empatarrada, desamparados, vueltos locos. Dice que ya aprendieron la cocina. Hágale. Oiga, DJ Bless, manda fueguito también.

0: Oiga, David Griffin. Dice de Acerri. Vea lo que dice de Acerri.
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0: Oiga, saluditos para Gogo de parte de Ahmed. Dice que está conectadísimo. Ya tiró la herramienta y todo por allá. ¡Hágale, Gogo! Sigue reportando sintonía a través del 866-103-03.

Un saludito para Emiliano que cumple 11 años mañana. Y dice que va en viajadísimo con los chuncitos. Así es. 11 añitos y ya conoce. Feliz cumpleaños, mi hermanito.

Oiga, Emiliano, y espero que baile también. Desde ahora soy... Dígame, dígame, Loa, que ya baila. Dígame que ya Emiliano baila. Ya con 11 tiene que bailar.

0: algunos.
1: Oiga, saluditos para todos los del...
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1: No.
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1: Venga, Michael, dice un saludo para el amor de mi vida.
2: Hay uno,
1: mujer llena de virtudes.
2: Choriceros, tráficos, choriceros.
1: Excelente, saludo.

0: 8:18.
1: Oh.
0: Ay. Sigan abordando sintonía a través del 866-10303. Y mándeme fueguito si esta media hora ha sido la suya. Hágale. Cántela.

Oiga, saluditos para Rodrigo Flores allá en Punta Arenas. Oiga, qué dichoso, qué dichoso. Así es, aliméntese como tiene que ser, mi hermano.

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Hágale. Mandar saluditos a mi gente allá en Roof Parts. Y quiero que sigan reportando sintonía a través del 866-10303. Haga saluditos para todos los que están quemando.

sido una excelente media hora que me han mandado bastante fueguito. Me gusta ese reporte de sintonía. Y sigan reportando sintonía a través del 866-10303. Aquí los leemos y los escuchamos.

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0: 8:36. Oye, seguimos con más de La Dosis.
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0: ¿Qué dice Michelle Marquez?

Dice Ahmed que viene decidido a ir con ellas. Eso dice don Ahmed. Cuando tú haces ese wine, me quedé templado. Claro. Oiga, la China está reportando. Con fueguito, fueguito, fueguito.

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Bar y Restaurante Praga. Hey, saluditos para ellos. Oye, y déjenme recordarles que el jefe DJ Black va a estar por ahí el miércoles celebrando el cumpleaños de Fauricio, completamente en vivo. DJ Black el miércoles allá en Praga. El jueves va para Orange Pop allá en Jacó. El viernes y el sábado completamente en vivo en La Diabla, Barrio La California. El dominguito vuelve a Orange otra vez. Esa es la agenda del señor DJ Black para esta semana. Y déjeme contarle que mi hermanito DJ Barrett va a estar totalmente en vivo este próximo viernes en Tiquicia Sport Bar allá en Liberia. El sábado se va para el Ocean Secret Party allá en Tamarindo. Va a ir a andar en bote. Y dice que por la noche va a estar el bar en Bar y Salón

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1: Luis manda video que está matizadísimo. Luisito descomunica. Luisito descomunica, dice, siempre con el escándalo.

las solteras, no importa que tenga marido. Si esta canción se identifica, quiero que me manden fuego, fuego, fuego, fuego. ¡Mándeme! Si usted se siente identificada, ¡mándeme fueguito!

Oiga, qué buena nota como están activos. Mandándome los stickers. Baile y baile. TikTok, TikTok. Oiga, qué buena nota legalmente cómo se han reportado el día de hoy. Siga. Sígame reportando sintonía a través del 866-10303. Esos stickers están...

Oiga, me tienen muerto de la risa hoy con el montón de stickers que han mandado. Legal, qué buena nota.

0: Buenas noches y bendiciones para todos. Descansen, nos vemos.
1: DJ Black.
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Muy buenas noches, Costa Rica. Bienvenidos, bienvenidas a esta edición de lunes. The World Radio Show en vivo por 103, la oficial de todo. Hoy vamos con toda la mejor actitud y los mejores beats para dar inicio a la semana. Saludos allá a Chiqui en Escazú. El 866-1303 completamente habilitado. Hoy vamos iniciando el set. Vamos iniciando el set con este remix de Enjoy the Silence, la mítica banda de Depeche Mode. Un remix hecho por Armin Van Buuren. Tito apareció. ¡Vámonos! Así inicia World Radio Show en vivo por 103, la oficial de todo.

Prácticamente las 9:10 de la noche. Estamos escuchando este remix de Dai Dai, Ambiente Mundialista. También se vive acá en World Radio Show en vivo por 103, la oficial de todo. ¡Leo, Leo! 866-103-03 completamente habilitado.

por parte de Eric De Luca y mi querido amigo Adam Ice desde Nueva York. Saludos a Adam, que está allá en sintonía desde New York City.

Saludos ahí a DJ Bless. Esto es World Radio Show en vivo por 103, la oficial de todo. De lunes a jueves a partir de las 9 de la noche.

ahora más tarde le subo esta carajada a SoundCloud. Este set lo grabé ahora temprano para todos ustedes. Así que si lo quieren, quiero ver a todo el mundo mandándome la palabra.

Ya lo saben, el 866-1303 completamente habilitado. Where's the beat? Saludos ahí para Miguel en Calle Blanca.

Todo el mundo mandando fuego al 866-1303. Mandando la palabra súbelo para subirles este set ahora a SoundCloud. Saludos ahí para Juancito. Dice que está súper activo.

Carlos y Cristian en Poas Rentacar. Esto es World Radio Show en vivo por 103, la oficial de todo, haciendo de Costa Rica el dance floor más grande del mundo durante esta hora.

9:30 de la noche, seguimos con más. Esto es World Radio Show. En vivo por 103, la oficial de todo. 866-1303, completamente habilitado. Quiero ver a todo el mundo mandando fuego. Todo el mundo mandando fuego al 866-1303. Cuéntenme desde dónde me están escuchando.

Dice que están full inyectados. Saluditos ahí a los amigos de Fuerza Pública, los Delgado. Dios los acompañe, muchachos. Gracias por ese brete tan complicado que les toca a ustedes.

Saludos ahí para Bonilla, el Narizón. Ah, este sí es conocedor. Ay, pero ¿por qué le hace la boca agua a uno?

como se los dije en las historias de Instagram, este set es un revoltijo. Viene de todo. ¿Qué les está pareciendo el set el día de hoy?

0: Quiero que me cuenten al 866-1303 si quieren que suba este set a SoundCloud.
1: Compañero.

Anuncio importante. 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

un buen rato. Eli Carva se va este jueves también para On Top en el Hotel y Casino Taormina.

Dos minutos ya nos separan de las 10 de la noche, Costa Rica. Muchísimas gracias a todos los que estuvieron por ahí conectadísimos, mandando los reportes de sintonía, matizando el set. Muchísimas gracias, porque gracias a todos ustedes logramos hacer de Costa Rica el dance floor más grande del mundo durante esta hora. Saludos ahí para Aarón, papi. Amén, amén. Como siempre les digo, que Dios me los bendiga, me los proteja y me los guarde siempre, siempre, y me les siga llenando la vida y los corazones de un montón de bendiciones y cositas bien chivas para ustedes y sus familias. Pásenla bonito, bájenle en el volumen a las broncas y súbanle en el volumen a los buenos beats, de lunes a jueves a partir de las 9 de la noche en World Radio Show, en vivo por 103, la oficial de todo. Si Dios lo permite, mañana nos escuchamos a partir de las 9. Mañana les voy a traer otra cosa para que estén ahí bien matizados, y le voy a devolver el cassette a más de uno, así que no se lo pueden perder mañana. Ya lo saben, a partir de las 9 de la noche

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1: Ey, pues baby, mi go. 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

0: Bobby, Davey, Omar Kors. 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Seguramente te estás preguntando cómo lo hacen. Tienen que apretar.
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persona lo olvida si por el odio se guía. 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
1: 6 de la mañana con 9 minutos. ¿Qué tal? Saludos, buenos días, bienvenidos. Bienvenidos a una mañanita más. Vamos a pasar la tuanis como todos los días. Como todos los días, habilitado nuestro WhatsApp.
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1: A partir de ese momento vamos a darle movimiento a la mañana de martes. Sí, señor.
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1: Ya ustedes saben cuál es la que es, entonces. Todo el mundo activado. Todo el mundo agarrando su telefonito y enviando un mensajito ahí de reporte de sintonía. Oh, pues bueno, más fácil, un audio cortito. Un audio ahí bien matizado, saludando al que usted quiera saludar, contándonos por dónde van estos momentos, si la carretera está fluido ahí, la situación con las presas. ¿O cómo está la carajada en este momento, ah?
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1: El encargado de matizarlos, la mañanita, este servidor.

Saludos para Johanna también, reportando sintonía. Hey gente, ya saben, el audio cortito, no me vayan a mandar audios de 30 segundos, 20, 25 segundos, porque son muy grandes. Quiero uno más pequeñito.

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0: Eso, Tilín. ¿Qué dice, papi? Ay, buenos días, ay, buenos días.
1: ¿Qué dice, ratita?
0: Eso, papi, levantando la mañanita porque amaneció media fría. Linda, papi. Saludos, bendiciones.
1: ¿Qué dice mi hermano Randall? Reportando sintonía como todos los días. ¿Cuál es la que es, Randita? ¿Cuál es la que es? ¡Mi compa! ¡Ay, ay, ay! ¡A todo volumen! ¡Dele más que todavía aguanta! ¡Dele, papi! ¡Dele! ¡Va para arriba! Poner a prueba esos bajos. ¡Súbale, súbale, súbale! ¡Dele, papi!
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1: Que se arme los pinches chingadas. Hoy se arma los pinches chingadas. Hoy juega España, Francia. La vida. Se arma los pinches chingadas. Hoy se arma duro. Hey, saludos para Anela, Anelita. ¿Cómo andamos? Buenos días.
3: Calentemos, calentemos. Anela,
1: se sabe cómo.
3: Bendiciones para todos.
1: Saludos para mi amiga Nela.

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1: ¡Llegó la Gioneta!
2: ¿Qué me dice mi amigo, mi hermano? Mi colega DJ Peach
1: en vivo
2: cabina.
1: De todo color. Va,
2: tanto tiempo.
1: Este se pierde, hombre. Matizando el DJ Gio. Ese es el patrón, ese es el que manda ahí en el

0: borbandean, pero rarísimo.
1: Está rica, quieren pasar, pasar, bailan el bully creep.
0: ¿Cómo amanecieron? Allá, ¿cómo amanecieron? ¿Cuál WhatsApp, Giu? ¿Cuál WhatsApp? ¿Cuál? ¿Pero cuál WhatsApp? ¿De quién? ¿De la moradita o qué?
1: Pasa, pasa en la calle, alguien nos representa. Pico para las gales de 10 y de 50. Todos irán pasar.
0: Vamos a acelerar esta vaina porque... no sé qué está pasando aquí, pero tú estás como...
2: Hola, hola, feliz martes. Un saludo allá para Pérez Celedón, a mi amor Cocus, el famoso Cocus. De ya casi esta semana, ya

casa.

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0: 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DJP.
1: No.

0: 6:39 de la mañana. Vámonos directo al WhatsApp de una vez.
1: Buenos días, Rich.
0: ¿Qué me dice, mi hermano?
1: No hablamos porque estaba Andresito López, que es más Manu, qué bueno. Quedamos super campeones el domingo. Viva el Team Florense, hoy, mañana y siempre.
0: Adivine
1: qué
0: le damos el viernes también. No hay nada más en mí. Saludos, mi compa, buenos días. Sí, sí, Andrés es bien engañado, igual que Mario. Son engañados. Pero salados, les toca.

salados porque les toca. Saludos para Nacho. Dice, saludos, DJ Pitch. Buenos días. Buenos días ahí para el Nacho Mix. Dice Nacho, ¿cómo amanecimos? ¿Cómo andamos?

0: Saludos para Quique. Ah, sí tengo Instagram. Vaya. Dele cariño a ahí te sabes, hombre.
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0: Yo no me acuerdo cómo aparezco, espera para fijarme. Vaya, salgo como DJ Pitch. DJ Pitch en Instagram. Y los que quieran agregarme también. Yo soy medio atarantado, era como cuesta a veces. Yo no sé. A veces me entran mensajes y yo me duermo. Para que no me reclamen después. Los que me quieran agregar, DJ Pitch. ¡Ay! ¡Déjala que va!
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0: ¿Qué me dice Jonathan?
1: Con el castillo todo despejado.
0: Cartaguito,
1: bendiciones ahí, que tengan un excelente martes. Martes de quincena, eso sí, que no se nos olvide.

Saludos, Varo. El mismísimo Varito, el Varo. Santa Cruz, Guanacaste.

0: ¿Qué va? La sabana, va, está con todo el despejado, Tito. ¿Todo bien?
1: Para ver.
0: Buenos días a todos. ¿Qué va? La sabana, va, está con todo el despejado, Tito. ¿Todo bien?
1: Saludos para David. Haciendo reporte y de tránsito y toda la vaina.

0: Eso, Pitch. Saludo muy especial, caluroso saludo a Eric Lescano, Grupo Induni y Ramsés Enríquez. Pura vida, pura vida.
1: Ya lo digo, mi compa. Saludos para toda la banda.

0: especial. Ey, los que no han enviado su audio, ya saben, cortito, a buen ritmo, ustedes lo envían a qué número.
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0: Y yo ya vengo a darle play, ¿está bien?
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0: ¡Que viva Heredia! ¡Que viva Heredia! ¡Campeones! ¡Saludos para Freddy! ¿Qué dice mi hermanito? ¡Le duele, verdad!
1: ¡Buen día! ¡Claro que sí, Papi Rey!
0: ¡Hágale, Papi Rey!
1: Desde San Carlos, en sintonía, ¡claro que sí!
2: ¡Eso, Tilín!
0: ¡Saludos para toda la gente de San Carlos! ¡Qué buena vibra ahí! ¡Toda la gente siempre en sintonía! ¡Saludos para Fabián! ¡Buenos días, Fabián!

0: tóxico, ¿ah?
1: Frío nada, caliente, nada de que frío, no, no, no, agarre la vara.
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0: Buenos días. Saludos allá a Santa Cruz, a Barito. ¡Marito! Y a toda la gente, Taller Yuma. Cuídense mucho. Rumbo a la RFC Costa Rica.
1: Saludos, mi hermanito. Buenos días.
2: Va a comerlo frío.
1: Hoy para Panorama, directo a Panorama, como

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6: Hola, ¿qué tal? Nos alegra mucho saber que está listo para escuchar Panorama. La frase de hoy es del filósofo chino Lao Tzu y dice: la vida es una serie de cambios naturales y espontáneos. Resistirse a ellos solo crea dolor.
7: El artista canadiense Leonard Cohen nos dejó en la canción Anthem, que significa himno, una poderosa imagen. Hasta aquello que está roto puede dejar pasar la luz.
8: They sang at the break of day.
6: Vivimos empeñados en ocultar nuestras grietas, en aparentar que todo está bien, que nunca fallamos. Pero reconocer los errores no nos hace más débiles. A veces es precisamente cuando aceptamos lo que debemos cambiar que comenzamos a avanzar. Porque la perfección no existe, pero siempre existe la posibilidad de reparar, aprender y hacerlo mejor.
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6: Varios expertos coinciden en que los alcances de la resolución de la Sala Constitucional que anuló la licitación de frecuencias de radio y televisión trascienden este ámbito.
7: Según los especialistas, el eje central del fallo es la protección del pluralismo informativo, un principio estrechamente vinculado con la libertad de expresión y con el derecho de la ciudadanía a recibir información desde múltiples perspectivas.
6: Para el analista político y asesor de la Cámara Nacional de Radiodifusión, Canara, Alex Ibaja Granados, el fallo protege un derecho de los ciudadanos y no un interés empresarial. A su juicio, la radiodifusión existe para servir a la sociedad y su permanencia depende precisamente de quienes escuchan la radio y consumen sus contenidos.
9: El voto número 2026-7626 confirma precisamente esa lógica. No existió censura directa ni una restricción explícita de contenidos. Lo que existía era un mecanismo técnico que privilegiaba exclusivamente la mayor oferta económica como criterio de adjudicación y que, en la práctica, favorecía la concentración del espectro y la exclusión de voces pequeñas, regionales o comunitarias. Esta resolución nos invita a comprender que la principal amenaza contemporánea al pluralismo informativo no siempre proviene de la represión estatal o de la censura abierta, sino también de diseños regulatorios y económicos que terminan limitando la diversidad de voces. Al anular este mecanismo, la Sala Constitucional reafirma la vigencia de la libertad de expresión como un derecho fundamental de todos los ciudadanos. En consecuencia, la democracia y la libertad de prensa se convierten en un estándar jurisprudencial concreto. La asignación del espectro radioeléctrico debe evaluarse no solo por su eficiencia económica, sino también por su capacidad real de garantizar diversidad, inclusión y pluralismo informativo.
7: Alex Ibaja Granados también planteó una reflexión que ayuda a comprender el alcance del fallo. Señaló que la principal amenaza contemporánea al pluralismo informativo no siempre proviene de la censura abierta o de la prohibición de determinados contenidos. También puede surgir cuando un modelo regulatorio o económico dificulta la participación de medios diversos y termina concentrando las posibilidades de acceso al espectro radioeléctrico.
6: En esa misma línea, Giovanni Delgado Castro, abogado y proponente del recurso de amparo que acogió la Sala Constitucional, recordó que la pluralidad de voces constituye uno de los pilares de la democracia costarricense y que las emisoras regionales cumplen con un papel esencial al ofrecer espacios de información, cultura y participación para comunidades que muchas veces no encuentran representación en medios de alcance nacional.
0: Hoy en día, los fines de semana, yo voy para Turrialba y todavía encuentro gente escuchando su radio afuera, la gente en Cotobruz. Y recuerdo algo muy importante el día que salió el fallo. Yo estaba en el trabajo, en una actividad, y me llamó un señor de Limón TV que se había dado cuenta antes de mi persona del fallo de la sala. Y cuando hizo la transmisión en vivo, les voy a contar que él estaba, se había venido una cabeza de agua y el señor estaba con el agua casi hasta el cuello y me llamó al celular a celebrar. Y él me decía, es por eso que estoy aquí, porque mi pequeño emprendimiento es lo que le da la voz a la gente en la comunidad de Limón. Y en ese momento recordamos que eso es lo que hacen las frecuencias de radio, darle voz a las personas que no tienen voz.
7: En otras palabras, la Sala Constitucional convirtió el pluralismo informativo en una obligación que el Estado deberá respetar cuando vuelva a licitar las frecuencias. En ese sentido, deja de ser un concepto abstracto para convertirse en un criterio que deberá orientar las decisiones del Estado cuando administre un bien público como el espectro radioeléctrico.
6: En consecuencia, el fallo trasciende en mucho el ámbito de la radiodifusión. Se convierte en un precedente que fortalece la libertad de expresión, el acceso a la información y la diversidad de voces como elementos esenciales del sistema democrático costarricense.
7: En próximos programas analizaremos lo que viene en cuanto a licitación de frecuencias de radio y televisión, aspecto clave para la defensa de la libertad de prensa y la libertad de expresión en nuestro país.
6: Juan Manuel Dávila Góngora nació hace 27 años en Los Limones de San Dionisio de Matagalpa, en Nicaragua. Su madre, Petronila Góngora Castillo, preocupada por la manutención de su hijo y en búsqueda de las mejores oportunidades, no tuvo más alternativa que emigrar hacia Costa Rica, al cantón de Pérez Celedón, donde no conocía nada ni a nadie.
7: Juan Manuel recuerda el esfuerzo físico de su madre al trabajar, primero en las piñeras y luego en las bananeras. A los años, él también ingresó a trabajar a las piñeras y al poco tiempo entendió que debía compensar de alguna manera todo el esfuerzo que su madre hizo por sus hijos en todos esos años. Fue cuando tomó en serio la idea de ingresar a la universidad.
6: Hace 4 años, Juan Manuel Dávila inició la carrera y hoy es bachiller en enseñanza del inglés. Los años universitarios de Juan Manuel los describe como los mejores de su vida. Más allá de su paso por las aulas universitarias y del cumplimiento de la carga académica, este nuevo profesional del área de inglés tuvo una participación activa en proyectos de voluntariado y de extensión en el campus.
1: Mientras estudiaba, le volví un poco de ese conocimiento que me dio la Universidad Nacional a comunidades dando tutorías de inglés. Soy estudiante becado y hijo de madre soltera, y gracias a la Universidad Nacional pude tener un cambio no solo como profesional, sino como persona.
7: Juan Manuel Dávila reconoce que sin la beca categoría 5 que le permitió la exoneración de los créditos, hubiese sido muy difícil avanzar en su meta, y sigue sin detenerse. Ya está por concluir un proyecto de enseñanza del inglés en Isla Venado, mientras sigue adelante con su licenciatura en pedagogía con énfasis en didáctica.
5: Después de la pausa comercial, continuamos con otro tema de interés en Panorama.
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2: Nuestra pregunta de la semana decía: ¿está de acuerdo con los recortes presupuestarios que hará el gobierno en instituciones como la Defensoría de los Habitantes, la Contraloría General de la República y la Corte Suprema de Justicia?
3: Sin duda, todo gobierno tiene la responsabilidad de revisar el uso de los recursos públicos. Los presupuestos deben analizarse con cuidado, eliminar gastos superfluos, aprovechar mejor cada colón y procurar que las instituciones funcionen con eficiencia.
2: Sin embargo, llama la atención que los recortes anunciados por el gobierno se concentren precisamente en instituciones que cumplen funciones de control, de fiscalización y defensa de la institucionalidad democrática.
3: La Contraloría vigila el uso de los recursos públicos, la Defensoría protege los derechos de los habitantes y nuestro sistema judicial constituye uno de los pilares del equilibrio entre poderes. Por eso, más allá de la necesidad de ordenar las finanzas públicas, también resulta válido preguntarse dónde se recorta y cuáles pueden ser las consecuencias.
2: Los resultados de las opiniones publicadas en nuestro sitio web panoramadigital.co.cr indican que un 25% de las personas dijo estar de acuerdo con los recortes presupuestarios, mientras que el 75% manifestó estar en contra.
3: Muchas gracias por sus respuestas. Ya tenemos un nuevo sondeo publicado que dice: está de acuerdo con el plan expuesto por la Presidenta de la República, Laura Fernández Delgado, de llevar a jóvenes a hacer recorridos por el Centro de Alta Contención de la Criminalidad Organizada una vez que esté en funciones.
2: La puede responder ingresando al sitio web panoramadigital.co.cr y también en nuestra página de Facebook, Panorama Cámara Nacional de Radiodifusión.
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2: En nuestro recorrido por la historia de los mundiales, llegamos al de Corea y Japón 2002. Una Copa del Mundo que rompió fronteras. Por primera vez el torneo se disputó en dos países y también fue la primera edición celebrada en Asia.
3: Para Costa Rica significó el regreso a un mundial después de 12 años. La Sele, dirigida por Alexandre Guimaraes, comenzó con victoria de 2-0 sobre China, empató a 1 frente a Turquía y cerró con una recordada derrota de 5-2 ante Brasil. Quedamos eliminados únicamente por diferencia de goles frente a los turcos.
2: Este mundial estuvo lleno de sorpresas. Senegal derrotó al campeón Francia en el partido inaugural, mientras Corea del Sur alcanzó históricamente las semifinales.
3: Brasil terminó levantando la copa tras vencer 2-0 a Alemania en la final. Fue el quinto título mundial de la selección brasileña y, hasta hoy, el último conquistado por el gigante sudamericano.
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El dolor de la patria. La vocación por la democracia, el desarrollo social, el respeto de los derechos humanos, la armonía con la naturaleza, la paz y la seguridad, entre otros aspectos, fueron por mucho tiempo los principales estandartes de Costa Rica que pusieron en ella la mirada de todo el mundo como el digno ejemplo a seguir. Lamentablemente, la realidad costarricense hoy día refleja un ambiente de profunda preocupación.

0: transformación social, económica y política que se manifiesta en el deterioro de los servicios públicos y en la violencia criminal, incluyendo una peligrosa tendencia hacia el autoritarismo que hacen que la patria esté pasando por un profundo dolor. Buscar culpables en este momento no tiene sentido, porque el país de lo que está urgido ahora es de volver a esa esencia patriótica que por muchos años fue capaz de atender y de resolver sus problemas sobre la base del diálogo y del entendimiento democrático. No se puede negar que producto de la implementación de determinadas políticas públicas en las últimas décadas, el país experimentó progresos macroeconómicos, pero al mismo tiempo fue testigo del deterioro socioeconómico que paulatinamente vienen sufriendo numerosos sectores del país, en especial los más vulnerables. Desafortunadamente, el deterioro es de tal magnitud que el país apenas sobrevive gracias a las conquistas sociales de mediados del siglo XX, conquistas que hoy día se ven seriamente amenazadas. La democracia costarricense fue admirada en todo el mundo, no solamente por la pureza del sufragio, sino porque a través de ella se tomaron decisiones importantes para la sociedad. Pero en este momento, los cimientos democráticos se tambalean, dando paso a discursos irrespetuosos y polarizantes, incluyendo actitudes obsesivas de algunas personas que pretenden la concentración del poder y la desestabilización de la institucionalidad democrática a vista y paciencia de un sector de la población que pareciera no estar entendiendo el peligro que corre el país con semejantes posturas. El dolor de la patria se agudiza conforme se ataque a la democracia, tanto como lo está ahora mismo con la desigualdad social que se ha profundizado seriamente. La patria está dolida, porque hay pensamientos que denigran y discursos que lastiman la dignidad del ser humano, y está dolida también porque el ciudadano debe enfrentarse a una burocracia que en muchos aspectos le hace la vida imposible y no le resuelve nada. Pese a ello, el costarricense auténtico, amante de la paz, debe caminar siempre con la frente en alto, mirando el futuro con optimismo, con amor y esperanza. Solamente unidos, como hermanos, será posible recuperar la confianza, la seguridad, el respeto, la dignidad y la solidaridad. Solo así será posible también volver al desarrollo y al crecimiento social y con ellos calmar el dolor de la patria.
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0: Este fue un comentario de Miguel Miranda Sandí.
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1: De esta manera llegamos al final de Panorama.
6: Muchas gracias por su atención. Le esperamos en nuestra próxima edición de lunes a sábado, al ser las 7 en punto de la mañana.
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0: días. Muy buenos días. Así empieza la mañana. O sea, así tiene que usted empezar la mañana.
1: Así, porque todo al revés.
0: Con esa actitud de DJ Peach.
1: Todo al revés. Esta mujer viene y todo al revés.
0: Así tiene que usted empezar la mañana, madreando a todo el mundo.
1: Bueno, saludos. Ya, ahora sí, listos. Completamente listo. Vamos directo hasta las 9 de la mañana, como todos los días. Vamos a disfrutar bien rico.
0: Ay, bien de una mañana fría, pero como dice el dicho.
1: La mañana, fin de semana. No, la otra vez estaba. No. ¿Cuánto fue? Algo me salió. Y yo. Agosto, septiembre es cuando hay un feriado, cae martes. No te cases ni te embarques.
0: Ah, es que hoy estamos martes de ni te cases ni te embarques.
1: No, ya, pero fuera.
0: No,
1: de,
0: pero es que fuera de fuera.
1: Hay un feriadito. Es que la otra es que todos cayeron sábado, domingo, rarísimo. Y no, yo creo que hay uno.
0: De hecho, el próximo en agosto creo que cae domingo también, que
1: sí,
0: es.
1: Sí, pero en septiembre hay uno. Cae martes. Ahí vi algo que me salió.
0: Ok, sí,
1: bueno. Como víspera de feriado. Y yo,
0: Como para pedirle vacaciones el lunes.
1: Que viera que furries ahora después de los partidos. Los lunes no cuesta levantarse.
0: Muy bien, oiga, pero usted sabe que como están los chiquillos de vacaciones, no sé, se me pierden como los días. Como que hoy. Sí.
1: ¿Cuándo entran? Yo creo que ya entraron. Hoy entran, ¿no?
0: No, vale, hoy entran hasta la otra semana.
1: A la otra semana.
0: Hasta la otra semana, pero bueno, a nosotros nos toca trabajar, así que si usted está trabajando, anda por ahí levantándose o no sé, está trabajando desde la casa, en la oficina, háganos su reporte de sintonía 866-1303, el WhatsApp que ustedes ya saben, pero aquí se los repetimos.
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1: Yo me merezco unas vacas ya.
0: Ah, sí, yo también.
1: Vacaciones, vacacioncitas cortitas de un mes, par de meses.
0: Sí, para ir para San Carlos.
1: ¡Claro!
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1: Perfecto, vamos a ir a corte comercial y a la vuelta de ya chiquilines, directo.
0: Ya chiquilines, saludando a todo el mundo. Vamos a corte, no le cambie.

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0: 7 de la mañana con 41 minutos. Es hora de... A beber. Nunca es un mal día para tomarse un cafecito. Así es. ¿Qué rico? 7 de la mañana con 42 minutos. 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La Rasti señal, dice Rastica. La señal, ya casi me reporto, Rasticas. Saludos, Rastica. Es que yo creo que seguramente van un viajecillo ahí. Saludos para Warner, también dice buenos días. Sujete altamente peligroso, preferencia mamás solteras. Se busca. ¿Quién es ese? ¿Quién es ese? Warner, buenos días. Dice Isa, buenos días.
1: Porque la moradita no anda perdonando nada.
0: Ay, no sea tan mentiroso, ya me va a meter en broncas a mí. Saludos para Isa también. Isa, las compras son a las 2 de la tarde, pero con mucho gusto. Buenos días, gente. Hoy sí vas a soltar el perro que Marito dijo que hoy, y ya me compré 3 Six para empezar. Saludos para Andrés Cascante. 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Randall, buenos días.
1: Hoy sí vas.
2: Buenos días, moradita. Qué manera. Feliz martes, bendiciones. Moradita, ahora más tarde paso por el paquetón.
0: Ay, sí, ahí tengo uno esperando y ya hoy estoy regalando otro. Dice, buenos días, chiquillos, saludos desde San Carlos. Lindo San Carlos, Dios mío.
3: Hola, Karen.
0: Ya.
4: Moradita, DJ Pitch, saludos aquí en carretera. Presa de aquí, de San José, a su abuela. Saludos para todos.
0: Suéltelo. Saludos para Fran ahí. Saludos también para Joss, que dice un saludo para Luis Madrigal, móvil 83 de Tigo, esta vaina. DJ Marvin.
5: ¿Qué dicen, chiquillos? DJ Marvin, saluditos, que tengan un excelente martes.
0: Ay, me volví loca. Saludos para el lechero.
6: Buenos días, azarosos. Saludos ahí, DJ Pitts. Moradita, mi amor, tómela.
0: Ay.
1: Se volvió loco, chiquillo.
0: Ay, ay, ay. Se volvió loco. Saludos para el lechero también. Randall dice que ayer no le dio tiempo. Sí, yo lo espero aquí, no pasa nada. Pero bueno, chiquillos, no sé si iniciamos con el tema.
3: ¿Cómo? No sé si iniciamos.
0: Es que no sé si iniciar o darles tiempito.
3: No, mándalo de una vez.
0: Vamos de una vez.
3: Para pelotear, para que nos dure bastante la peloteada.
0: Ah, no, hombre. Saludos para... ¿Quién es este? Darían.
7: ¿Qué perros? ¿Qué sabe? ¿Qué se sabe? DJ Pitch.
0: Ay, no, ese no es el payaso Popeyín. No.
7: ¿Moradita qué? ¿Cuál es la última? Oiga, mae.
0: No es.
7: ¿Será que ya echaron las clases?
0: Así es.
7: Mae, qué presas, ¿ah? Está fea la vara en carretera. Voy para la abuela y viera qué presón, ¿ah? Viera qué presón.
0: Ay, saludos para el famoso Popeyín. Se había perdido. El payaso Popeyín, ya decía yo, qué raro. Esa voz yo la conozco. Pere, Popeyín, pere.
3: La moradita dice que no, pero yo creo que sí.
0: ¿Que sí qué?
3: ¿Ya entraron?
0: Que no han entrado las clases.
3: No.
0: Entran hasta la otra semana.
3: Sí, ya ando muy perdida.
0: Son 2 semanas, bueno, a no ser de que ya lo hayan cambiado. Pero son dos semanas. Ajá, y la semana pasada fue la primera.
3: Está bien. Si usted lo dice...
0: Digo yo.
3: Sí, no sé.
0: Yo no sé, sí, o sea.
3: Sí, ya andaba en vacaciones.
7: No ha aparecido el asqueroso. Anda perdido.
0: No ha aparecido, ese el Braulio no ha aparecido. Saludos para Damián, que dice: hoy sí vas
3: a ver fútbol.
0: Pero no me completó la frase, nada más me puso: hoy sí vas.
3: Hoy sí van a ver fuchibol.
0: Hoy sí vas.
3: Hoy se arma los pinches chingadazos.
0: Hoy sí vas a... No, es que mañana es cuando juega Argentina. Entonces mañana sería: hoy sí vas a ver Argentina afuera.
3: Sí, ojalá.
0: Amén. A ver,
3: yo este año voy con Francia.
0: ¿Pero usted queda campeón Francia?
3: Bueno, este año, digo, en este mundial voy con... Sí, para mí sí.
0: Pero usted queda campeón Francia. Para mí el campeón, ojalá sea Francia, pero sale entre España y Francia, o sea, en ese partido. El que gane ese partido... ¿Hoy? Ajá, hoy a la una. El que gane ese partido...
3: ¿Hoy gana Francia?
0: Va a ser el futuro campeón. Y ojalá sea Francia.
3: Hoy gana Francia, acuérdese de mí.
0: Ok, usted es un conocedor del fútbol. Pero bueno, vamos a ir a un corte rapidito, ya casi regresamos, no le cambie.

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1: Ya.
2: Qué locura.
1: Ya. Mucha demencia. Demasiado. 8:05. Regresamos con más de El Morning. Ay, ¿usted qué cree? Yo me sé esa. 866-7303. 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
1: ¿Ah?
2: A dormir un ratito a la mañana para levantarme antes del partido.
1: Es correcto.
2: Yo sí voy a ir a un desayuno, toquecito ahí para agarrar energías. Es que se sabe que ya...
1: Sí, sí, ya a su edad ya eso es normal. Sí. Uy, hay gente, hay días que uno duerme un montón, se sabe. Por ejemplo, yo ayer apenas salí, yo llegué a mi casa como a las 5:40.
2: ¡Oh, pucha, más mentiros!
1: Sí, yo llegué a mi casa como a las 5:40 y me dormí desde ahí. Me levanté a las 11. Me dormí desde las 5:40 hasta las 11. A las 11 me levanté, ni siquiera comí. No, unos 10 minutos más o menos y me volví a dormir y me levanté hasta hoy. Cálculele ahí cuántas horas.
2: Bueno,
1: fueron,
2: qué rico.
1: Pero bueno.
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2: Qué rico.
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2: Anda.
1: Pero bueno, vamos a...
2: regala, vaya.
1: ¿Qué?
2: Sí.
1: Vamos a continuar, chiquillos, con el tema del día de hoy. Y nada más y nada menos que esas palabras, para no decir frases, palabras que solo el tico entiende. O sea, esas palabritas que solamente nosotros entendemos.
2: ¿Palabras, frases o cómo está la historia?
1: Palabras.
2: ¿Puedo decir entonces?
1: Palabras.
2: Cuando uno está como agachado ahí, como que qué pereza, puedo decir que chantona entonces.
1: Palabras.
2: ¿Una palabra? ¿Qué la chantona? Palabra. ¿Usted no sabe qué es cuando uno dice, y madre, mira qué chantona me ando? Nunca la he
1: escuchado. No, es que eso ya es muy de barrio.
2: Gente, usted, no es de barrio. Gente, usted nunca dijeron así, madre, me ando una chantona. Vamos a ver,
1: es que yo he escuchado, pero digo, ando achantado.
2: Sí,
1: pero qué chantona,
2: pero
1: no.
2: ¿Pero qué lo relaciona usted con eso?
1: No sé, quedando, qué pereza.
2: Sí, agachado, así como,
1: sí, como que. Qué aburrido, sí, como a chico palado. Sí, pero no, es ando achantado.
2: Pero es que depende como lo quiera decir.
1: Bueno, y no sé. Saludos, para Rastica.
3: ¿Qué, Rasticas? ¿Qué? Buenos días, Rasticas. Qué linda está la mañana. Oye, Rasticas, sí está linda la mañana. Legalmente está, pero una mañana, Michela. Qué miedo, Rasticas.
2: Y mañana quincena.
3: Hoy sí vas a pegarle una mordidita pequeñita al perro ahora a mediodía, viendo la mejenga. Y Rasticas, qué tigra me tengo, Rasticas.
1: ¿Qué tigra?
2: ¿Qué tigra también?
1: ¿Qué tigra? Sí lo he escuchado. Rastica, ahí le mando.
2: Yo tengo un montón de dichos de barrio, es que usted no sabe.
1: No, es que usted sí.
2: No sabe, Miel.
1: Usted sí, o sea, usted sí.
2: Yourself.
4: Buenos días, Lazarazos y Azarazos. Moradita, estoy enamorado, ¿viste, mi amor? Chao, buen día.
1: Ah, muchas gracias. Saludos para Pater también. Dice Catherine, buenos días. ¿Me podrían, por favor, complacer con la canción de Manuel Turizo? A las 2, con mucho gusto. Buenos días, Pichi Moradita. Hoy sí vas a agarrar 3 horas de almuerzo para poder ver el partido tranquila. Así me gusta, sí. Mandis.
2: Hoy está apenas ver al chino aquí arriba.
1: Ah, claro.
0: Buenos días, buenos días. Ay, qué despijeo legalmente.
1: Esa yo la he escuchado mucho.
2: Me ando despillado hoy, no me digan nada.
1: No me digan nada. Juancito, buenos días.
5: Sí, chubadita. ¿Qué?
6: ¿Qué pitch, papé? ¿Moradita qué? ¿Cuál es el plan? ¡Ey, suéltela a ver! ¡Tómelo!
1: Saludos para Antoine, que está ahí escuchando el morning, Juancito. Oiga, legítima copia. Dice.
2: La combi.
1: Sí. Dice, hola, buenos días, saludos chicos. Recuerden, hoy si vas a ver el partido, recuerda haberlo acompañado con Sivas, que no te pueden faltar. Saludos para Niel, que ya está participando. Dice, Lalito, yo tengo uno que dice, para estar guindando, mejor lanzarse.
2: Ah, ¿no?
1: No, pero es que eso ya es...
2: Ya no,
1: No, ya eso es una frase sota. El limonense del sabor.
7: Buenos días, azarosos, el rencoroso Pitch
2: ¿Qué
7: y la más mañosa.
2: Que si, que es una
7: hoy si vas a sufrir una mordida del guato por el gane de Francia.
1: Así es, y hay gente que le pagan un día antes de la quincena, sí, imagínese.
2: Sí, yo he escuchado eso.
1: Dice Golden Boy, porque lo tienen como Golden Boy, qué raro. Pero dice que qué tigra.
2: Sí, esa también es muy, muy tica. ¿Qué tigra, man? Pereza, me ando. ¿Qué tigra? Vamos a ver, gente, pónganse ahí. Hay un montón de palabras, la verdad.
1: Jale a ver esas P, dice.
2: Por ejemplo, cuando yo le quiero decir, vámonos, yo le puedo decir, jaleas. Moraditas, no está en nada, ya la vi.
1: Ay, no, claro que esas, sí, esa sí me la sé. Jaleas. Vamos, jaleas.
2: Vamos jaleando. ¿A quién se le ocurrió decir jaleas?
1: No sé, o sea, ¿a quién se le ocurrió? Porque la jalea es una mermelada, pues.
2: Un porcentaje muy alto de personas se le dice jaleas. Y ya sabe que está como indicando que di, vámonos.
1: Pero ¿a quién se le habrá ocurrido? Dijo, ay, bueno, no, yo voy a agarrar esa palabra y se va a significar eso. Madre, qué raros somos los ticos a Chile. No, raros no, únicos, pues.
2: O, por ejemplo, usted le puede decir a alguien que es así, como muy fresco, como muy...
1: Muy fresa.
2: No, el fresco se le dice como que, madre, qué fresco, no paga nada, no paga nada.
1: Ah, muy
2: como,
1: tranquilo.
2: Cuando está muy tranquilo, madre, qué fresco. O sea, qué rayos.
1: La carilla que hace.
2: Un fresco, ¿qué? ¿Caso? ¿Qué?
1: Uy, un fresquito de mora.
2: Qué bueno, no hay caso.
6: ¡Eh! ¡Pish! ¿Y qué? ¿Usted nunca se ha espapallado ahí la vida por ahí, no?
2: Ah, ese también.
1: Espapallado.
2: Usted me viera las espinillas como las tengo yo.
1: No, vieras cómo andaba hoy, después los lunes, después de la mejenga.
8: Madre, buenos días. ¿Y para qué no es tan largo el famoso chunche? Todo es un chunche. Pásame el chunche, va ese chunche. Agarra ese chunche.
2: Más, es solo chunches.
1: Usted solo chunches. Dice, voy a monchar. Y hoy sí vas a ver Francia versus España. Arroyo
2: también. Arroyo,
9: bien pegada.
1: Arroyo.
2: Va a llorar.
1: Síganos mandando ahí sus palabras, sus palabritas que solo, o las frases que solamente el tico entiende. 866-1303. Nos vamos a ir a un corte. 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Vamos a corte y ya casi regresamos.

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1: Ya.
2: Ya.
1: Ya estuvo.
2: Ya estuvo. Ya, porque es que Peach a veces se pone un poquito creativo, chiquillos.
1: ¿Es que sí?
2: Sí, sí, sí.
1: Pueden
2: sí,
1: dar
2: sí.
1: cuerda, porque si
2: pero
1: no...
2: Pero no le pueden dar cuerda, hay que pararlo, porque si no, el hombre sigue. 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
1: Yo quiero bailar con ti, bailola.
2: Ay, ay, ay, ay, ay.
1: Quiero
2: ay,
1: bailar. ¡Ey!
2: Continuamos. Ya. Contrólese ya.
1: Después de las 8:25.
2: Ya, contrólese por favor. Dice 866-1303 frases que solamente el tico entendería. Saludos para Toto. Buenos días.
3: Dice que dice J. Peach Moradita. De primero el dicho y que me parece bien pachuco, uno que dice, mae, no pegue hueco. Y si vas a perderte la mejenga hoy porque estás breteando.
2: ¿Cómo
3: qué madre?
2: Así?
3: Sí, yo lo que ando es buscando alguna sugerencia donde llevar a mi hija ahorita en vacaciones, esos rides de un solo día que sea bonito, bueno y barato, así con las 3B, ahorita en vacaciones antes de que se me termine.
2: Oiga, Toto, ¿cómo anda?
1: ¿Sabe cuál es uno también que es muy cuando uno bueno dice, ¿cómo se llama? Cuando tiene mucha hambre. Mae, ¿qué moncha? ¿Qué moncha? Qué dichos más raros. Ahorita se me están viniendo muchos dichos a la mente que antes.
2: Dice por ahí, tome pal pinto.
1: ¿Qué moncha, mae?
2: Tome pal pinto, oiga. Tome pal pinto. ¿Qué? ¡Qué locura! En serio. Ya uno se pone a reflexionar un poquito y uno dice, ¡madre, qué locura!
4: La palabra mejenga. Debería estar en el libro de los costarriqueñismos. Sí. ¡Saludos! ¡Buenos días!
1: Vamos a mejenguear.
2: Sí, pero eso es más común. Eso es más común.
1: ¿Será que si uno llega a otro país y menciona?
2: Jamás. Jamás. Jamás.
1: ¿Tiene que sabe?
2: Jamás. De hecho, hay una palabra, pero sí no me acuerdo. Es que no sé, les tengo que dar la información incompleta. Porque una vez vi un reportaje, pues, donde llegaban y le decían una palabra que aquí significa algo tranquilo. Y allá eso significaba una ofensa.
1: Bueno, sí, entonces, hay palabras que hay que tener cuidado, obviamente.
2: Pero era una palabra que aquí significa lo más tranquilo del mundo, pero no recuerdo ahorita cuál era. Ay, no, mire lo que iba pasando ahí, Dios mío, el camión de los cuatro plumas.
5: Hola, hola, buenos días. Van a llorar o van a echar dientes.
1: Ahí lloramos.
5: Juanis o Manu.
6: Otra palabra cuando uno está enojado. Mira, está cabreado.
2: Cabreado.
1: Está cabreado.
2: Está cabreado. Saludos para Jen, dice, buenos días, hola, hoy sí vas a ver el partido tomándose una fría. Saludos.
7: ¡Qué rico la sida, solo bueno!
2: Saludos para Antoine, lindo Antoine. Buceta en portugués. ¿Cómo buceta en portugués? Buceta en portugués. Échele miel, la palabra chapa.
8: Frase tica, muy tica. Usted es un pura tusa. Vaya, pegues un guatazo mejor.
1: Mira, guatearme.
2: Pero yo creo que el pura tusa ya es como más, más chatilla, más achantado, como más de barrio.
1: No, que pura tusa, mano, llegó. No, sí.
2: Yo la siento como más de barrio.
1: Mira, no guatearme. ¿Sabes qué es guatearme?
2: Sí, obvio.
1: ¿Qué?
2: Se va a ir
1: a bañar.
2: Ajá. A que le caiga toda el agua. Saludos para Alberto. Dice, buenos días amigos, voy a jamar y después sigo breteando. Saludos.
1: No sé qué va a hacer usted, pero prende su ya policial o...
2: Dice Felipe, que saludos para Felipe, que está escuchando 103 desde la urbanización La Armonía, Heredia, Barba.
0: ¿Dónde vive? Para ir a dejarlo y abrirle un atún en la frente.
2: ¿Abrirle un qué? Un atún en la frente.
0: ¿Dónde vive? Para ir a dejarlo y abrirle un atún en la frente.
2: No, ahora sí no, así.
4: ¿Moradita qué? ¿Vamos a ir a pegar vuelta o se va a freciar?
2: Oiga, usted le salió, oiga, se le salió el barrio a Popellín. Ando todo ajá, también, exacto. Tome pal pinto, chiquilla con huevos.
1: ¿Eso que sí, a eso dónde se aplica o qué?
2: No tengo ni la más mínima.
9: Claro que sí, que chantonas.
2: ¿Cachantona?
9: Se puso color de hormiga.
10: Comodidad.
9: Sol de agua.
2: Color de hormiga y sol de agua.
1: El sol de agua antes lo aplicaba uno, ¿no recuerdo? O sea, ¿qué expresión, pues? ¿O cómo? ¿O dónde la podía uno?
2: Sol de agua. Voy para la chante.
1: Voy para la chante, sí.
2: Voy para la chante. Dice Jenner que un dicho muy famoso es: está más sentado que un fresco de balines.
1: Esa nunca la he escuchado.
2: Esa yo nunca la he escuchado. Sí, he escuchado que está fresco. Porque de hecho Peach lo dijo, pero... O sea, no, esa otra no. ¿Qué luna está haciendo un bochorno? No, ¿qué luna está haciendo? ¿Qué bochorno? Ajá, así es. El bochorno también. Muy bien, muy bien. Sigan ahí mandando sus frases. 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Nos vamos a corte y ya casi regresamos. Quiero

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1: 8 de la mañana con 42 minutos. Continuamos con más del Morning. 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
2: Oiga, espere, que no lo marqué. ¡Señoras, señores! ¡Gracias por estar con nosotros! ¿Cómo le ponemos? Este es un nombre. ¡Ey!
1: Y es que yo lo dejo que él viva en su mundo de fantasía. Saludos para Andrés.
3: Esos azarosos. Vamos, cuando dice, qué bueno tener camello, qué bueno tener trabajo. O que le dicen a los pantalones caballos, o a los zapatos cachos, bueno, no sé por qué legalmente.
1: La de los pantalones sí no me la sé, la de los zapatos sí la había escuchado, pero había otra forma de llamar también a los zapatos. Si alguien se acuerda por ahí, que me acuerde, por favor.
4: Moradita y azarosos, hoy juega Francia, hay que apoyar a Francia.
1: Saludos a Gaby, es correcto. Caites, eso mismo. Oiga, Manduquis están todas, oiga, así me gusta Manduquis. Saludos para la terminación 2947.
5: Rumbo a la playita donde la vía es más sabrosa.
1: Qué rico. Saludos para Luis, dice, buenos días, Rey, hoy sí vas bien catrineado, saludos. Catrineado, ¿qué significaba catrineado?
2: Sí, como bien arreglado, bien chaneado.
1: ¿Chaneado? Significa así bien vestidito, elegante, bien elegante, ajá. Pero catrineado, no lo sé.
2: Bueno, yo me imagino que se quiere referirse a eso, no sé. Es que no lo había escuchado nunca.
1: Yo tampoco. Dice Mario, zapatos, las guavas.
2: Sí, cuando los tiene todos anchos, todos estirados y le sigue sacando el cable. Madre, que dice, madre, no, lo voy a coser y otra vez. Y madre, le cambio la suela y vámonos otra vez. Entonces se hacen como así, como todas guavas.
6: Como cuando uno tiene hambre, uno puede llegar y decir, qué filo, legal. Sé que si me agacho me corto.
1: Luis dice que catrineado significa eso mismo, ir bien vestido. Ir bien vestido. Okay. Qué buen calambre. Qué filo me tengo. Aquella me dejó como carrito de copero.
2: Ya está.
1: Se la juega sin tortillas. Se comió un pirulo. La ley del duende, que eso no, eso ya no lo puedo decir. Se puso muy creativo. Saludos para Cata, que dice, hola chicos, saludos, bendiciones. Y otros sería circule. No, mejor, o sea, circule mejor. Ajá, circule. Hoy sí vas a dejar currículum. Saludos para David. Está fresco como una lechuga.
7: Oiga, Rastica, usted me dice en un momento si le llego ahí a Hong Kong. Vámonos para Hong Kong. ¿Qué la vara? ¿Quién dijo miedo?
1: Ay, Rastica, anda montado.
2: Medio colomito ahí. Usted sabe.
8: Ese sol es puro sol de agua.
1: Sol de agua.
2: ¿Eso qué era?
1: De cuando sale el sol y usted ve el sol y usted le dice, ese sol es puro, o sea, sol de agua. Es que, ¿y cómo le explico? Sol de agua.
2: Bares.
1: ¿Se ha visto que cuando el clima está muy, muy soleado, le dicen a uno que así como está la mañana, el aguacero va a ser en la tarde, cuando hace mucho calor? Que le dicen, está haciendo demasiado calor, así va a ser el aguacero en la tarde.
2: Ok.
1: Ah, es que Pichu no entiende, madre.
2: No.
1: Saludos para Meli, dice, buenos días, chiquillos lindos, los tenía abandonados. Sí, demasiado abandonados. Y ella dice que huilas o carajillos. huilas o caranguillos. Tómelo con curva. Dice, yo creo que esa no la usa. No, dice, yo creo que esa la usamos, pero qué rudo explicarlo. Un argentino me preguntó y fue complicado. Tómela con curva. Ay, esa qué buena. Saludos para mi amiga Mili Rojas.
6: Suelta el perro, suelta el perro.
1: Suelta el perro.
0: Buenos días, azarosos. Por eso dice el viejo y conocido refrán: piedras que echa el río, camarón que se lo lleva a la corriente. Así es. Y si vas a portarte bien esta quincena y no gastarla en guaro.
1: Ah, muy bien, qué belleza. Dice mi papá: uno, si al boli, o usted si es carrasco. Pero es que el carrasco nunca lo he escuchado. Nunca lo he escuchado, ese sí nunca lo he escuchado.
6: Cuando ese compa anda esas tenis grandísimas, y uno le dice, ¿qué son esas lanchas?
1: Ustedes se ponen creativos, ¿ah?
9: También está, ¿me tiene el perro amarrado o no sea tan hueso?
2: Hueso es cuando no compra nada, que llega nada más a preguntar precios.
1: Sí.
2: Ay, qué hueso.
1: Qué hueso, que oiga, es más fácil sacarle algo a cualquier otra persona.
4: Ahí le hablo. Sí. Más atravesado que un cólico, ese está bonito. Moradita, ese suyo está bueno, que se ponga creativo, ese es bueno.
1: Ah, póngase creativo. Ah, sin querer queriendo lo dije así. Dígame Olga para decirle Marta.
2: ¿Olga?
1: ¿Marta? Vámonos, vámonos a corte. 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Nos vamos a corte y ya regresamos. We'll be right back.

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1: 8:56 a.m. Continuamos con más de El Morning. ¿Y ya probaste las nuevas Crunch? 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

0: Saludos, buenos días. Ahí en este morning show, saludos ahí para la moradita Rachel y mi estimadísimo Pitch.
1: ¿Qué dice la salosa?
0: Haciendo reporte de sintonía. Voy para Cheto ahorita.
1: Chepe, Chepe.
2: Bien podría pasar por aquí dejando un desayunito.
3: Ando a casa para abrirle un atún. Ando a casa para abrirle un atún. Le dicen uno, ah, pero en la frente.
2: Échele más agua a la sopa cuando llegan visitas. El asiao. Asiao.
1: Asiao.
2: Asiao. Bueno, no te dicen que eso es de Cartago, pero no sé.
4: Ah, otro dicho, otro dicho. ¿Cuándo va a casa para picarle un vástago?
1: ¿Qué?
2: Madre, se están poniendo creativos.
3: ¿Qué dicen azarosos? Moradita. Hay un dicho que dice, hay que ir a mojar la racha.
2: No, no, ves que Braulio, ya usted se puso muy creativo, madre. Ya, y ya, el cielo está encapotado. Oh, muy bien, muy bien, muy bien. El que madruga, Dios le ayuda. Y el que se va de tome chichi, va a llorar, suelte el zaguate. Pero bueno, nosotros nos tenemos que ir despidiendo. 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Nos vamos, pero tengo que sacar ganador, así que mientras voy metiendo todo a la tómbola, DJ Peach.
1: Muchas gracias para todos los que desde tempranito se conectan, empiezan a enviar sus mensajes de texto, sus audios también. Bueno, mañana nuevamente a la misma hora, en la misma frecuencia, vamos a estar tirándoles buena vibra para que ustedes maticen mientras van en las presas, mientras están en el gimnasio. Mientras están en casa preparando, no sé, desayuno o haciendo oficio. Bueno, mañana nuevamente a la misma hora. Y por supuesto, hacerles la invitación para que se queden ahí mismo. Ahí mismo, con la misma actitud para que sigan matizando durante toda la mañana y la tarde, noche también. Porque hay muy buena programación para que usted disfrute y no se despegue, pero ni un solo segundo.
2: Muchas gracias.
5: DJ Peach.
1: Muchas gracias, hey.
5: El rencoroso.
2: Ese mismo. Y bueno, creo que tengo ganador. Vamos a ver si se fue premiado o no.
6: Claro que sí, que echan tonas. Se puso color de hormiga.
7: Comodidad.
6: Sol de agua.
2: Adivine qué, no está.

0: otra vez.
1: Termine.
2: La palabra mejenga.
0: ¡Gol!
2: Debería estar en el libro de los costarricanismos.
0: ¡Saludos! ¡Apriete el botón!
2: ¡Buenos días!
0: ¡Dele!
2: ¡De Guapiles!
0: ¡Siga! ¡Póngale! ¡Póngale! ¡Vamos a ver! ¡Hey, Rachel!
3: Buenos días. ¡Ay, qué despijeo legalmente!
4: ¡Adiós, pero ya hay chiquillos! Que vea que está Ibar también, dijo que no, tampoco.
5: Dice que, y si va, que dice JP, si vas a perderte la mejenga hoy porque estás breteando, qué madre.
4: Ahí está, muchas felicidades.
0: ¿Cómo gustó?
4: Ay, Dios mío.
0: Bueno, se fue empaquetado, papi.
4: Se fue todo empaquetado, pásame datos personales. Y... puede pasar recogiendo su paquete a partir de las... ¿De ya?
0: De las ya.
4: A partir de las ya.
0: Así que pase de una para que tenga hora para picar en la mejenga, que es a la 1 de la tarde.
4: Así es.
0: España
4: versus Francia.
0: ¡Qué rico!
4: Así es.
0: Llaman ya para la chola.
4: Pero bueno, chiquillos, muchísimas gracias por acompañarnos un día más. Mañana nuevamente a partir de las 6 de la mañana. No pierdan la fe, porque mañana también vamos a estar regalando. Así que de una vez, pongan mucha atención. Quédense en sintonía al oficial de todo, porque sigue buena programación durante todo el día. Cuídense, pórtense bien. Si se van a portar mal, no me inviten y no pasen por mí, porque todavía no estoy al 100. Muchas gracias.
6: Rachel, la mañosa.
4: Esa mía.

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0: Cristian, ¿no?
1: Eso era muy rico.
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Su llamada ha sido aceptada. Hable, por favor.

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1: 2:09. ¿Qué tal, Costa Rica? ¿Qué tal? ¿Cómo están? Bueno, estamos en una tardecita bien bonita el día de hoy, partidito del Mundial. Hoy ya 14 de julio, ya básicamente ya mucha gente le pagaron o le pagan hoy en la tarde o le pagan hoy en la mañana. Mañana en la mañana. Así que nada, buenas tardes para todos. Esperamos que pasen una excelente tarde acá en sintonía de la oficial de todos. Ya saben, hoy estamos en Complacencias, en esta hora de programación, que básicamente lo que ustedes tienen que hacer es mandarnos un WhatsApp al 866-1303. Vean, se lo recuerdo por acá.
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1: Nos mandan un audio donde nos están escuchando, por cierto, y además nos mandan la canción que quieren escuchar en esta hora de programación. Por cierto, yo aquí estoy viendo el partido ahí más o menos. Para los amantes del fútbol, España, para mí, de sorpresa, va ganando 1-0 a la selección de Francia. Así que bueno, para mí realmente es sorpresa, porque para mí el favorito de este mundial es la selección de Francia. Pero bueno, empezamos con las complacencias. Saludos para mi amiga Amanda. A ver qué dice mi amiga Amanda. A ver.
2: Buenas tardes, JP, aquí desde San José, Uberiando. Era para ver si me podían complacer con Así de Rico de Juan Duque.
1: Así de Rico de Juan Duque. Bueno, ahí ya está la primera complacencia, ahí anda la Uberiada. Mándenos ahí su reporte, a dónde nos están escuchando, si andan en, como dicen, en la breteada. Sí, exactamente así, como un momentico en la breteada. Pero les tengo información súper, súper importante y además súper deliciosa. 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Ahí está. Vámonos con la primera complacencia y ya venimos con más de 103 complacencias.

0: ya me
1: acuerdo. Eso suena muy rico.
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1: 2:14 p.m. y vamos rápidamente acá por acá porque tenemos mucha información importante, porque usted sabe que ya, o sea, estamos cansados de tanta presa, cansados de hacer doble filita y viajar estrujado. 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Les recuerdo el WhatsApp de la radio.
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1: Para que pidan ahí sus complacencias y hagan su reporte de sintonía. Hoy tenemos también entrevista para que se queden por acá después de las 2:00 p.m. o creo que ahorita la vamos a tener. Así que estén ahí atentos porque tenemos una entrevista de un artista internacional. Así que quédense por ahí en sintonía, la oficial de todo. Creo que el partido, vamos a ver cuánto va, 1-0. Sigue ganando España. Y nada, vámonos a un pequeño corte. Ya venimos con más de

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1: 2:22 PM y estamos acá de regreso en 103 Complacencias. Y yo aquí estaba medio viendo el partido de fútbol. Y sí, yo creo que para mí, como les decía al principio, para mí creo que va a ser la sorpresa porque España gana en este momento 2-0 frente a la selección de Francia. Bueno, para mí, la verdad, inesperado. Pero bueno, así es el fútbol, todavía falta tiempo, así que vamos a ver si Francia logra remontar. Pero les traigo información súper importante. 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Bueno, tarde aquí soleada en La Uruca. Ya saben, el WhatsApp 866-1303.
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1: Por ahí me estaban pidiendo unas canciones, pero por mensaje de texto. Y bueno, les recuerdo que es por mensaje de voz para poderlos complacer. Así son las reglas, así las puso el jefecín. Así que nada, por cierto, saludos al jefecín que anda de vacaciones. Y aquí vamos a estar pasándola bien con todos ustedes. Sin más ni más, vámonos con más musiquita y ya regresamos con más de 103 Complacencias.

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10: 2:37 y estamos de regreso acá en 103 Complacencias. Minutos 71 y España gana 2-0. Así que yo creo que, bueno, hay que esperar porque Francia en la final pasada, remontó. Así que hay que esperar a ver, pero por lo que pinta, la cosa se le está poniendo difícil a la selección de Francia. Les tengo información importante. 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Bueno, seguimos por acá en 103 Complacencias. Ahí por ahí un compañero nos estaba pidiendo una canción, pero otra vez nos puso un mensaje de texto. Por esta vez lo vamos a complacer. Me estaba pidiendo buenas tardes, pedir la canción de Tommy de Pocas Me Enculo. Ahí la vamos a poner. Y saludos para mi hermano Olger, que ahí está. También estaba huevadillo también por el partido de Francia, porque dice que va con Francia.
11: Buenas tardes, saludos a todos los que escuchan la oficial de todos. Si me pueden complacer con el bar de mi muchacho Toledo.
10: Su muchacho, claro, como siempre Toledo, ¿verdad? Es uno de los artistas más queridos acá, por supuesto en 103 y también en el país, ¿verdad? Toledo es de los grandes, definitivamente. Les recuerdo el WhatsApp de la radio.
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10: Básicamente nada más lo que tienen que hacer es pedirnos la canción que ustedes gusten y además mandar también algún saludito o algún reporte de tránsito también para saber cómo están las calles a estas horas en nuestro país. Así que nada, vámonos con más musiquita, con esas dos cancioncitas que nos pidieron y ya venimos con más de 103 complacencias.

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0: Batman de esa el show.
1: Muchos envidiosos.
0: Muchos envidiosos.
1: Entonces se llevó la hielera, güey.
0: Envidioso.
2: Mae. Roberto.
0: Déjeme encender el Jay.
2: Roberto, ¿usted se llevó la hielera?
3: Pase mucha ronda ahí, porfa.

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1: 2:42 y seguimos por acá en 103 Complacencias, pero les traigo información importante. 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Bueno, de ahí para los amantes del fútbol y los que estamos ahí enganchados todavía con el Mundial. Sigue perdiendo Francia 2-0 y ya minuto 80. Le quedan 10 minutos. Y vean, si tiene la suerte Argentina, remonta. Si no, yo creo que ese partido ya quedó así. Seguimos por acá en el WhatsApp 866-1303. Por acá nos pusieron un audiecito. Vamos a ver. Ah, bueno, creo que ya lo había complacido, hermano. Pero igual vamos a pasarle el audio.
2: Hola, buenas tardes. Para pedir amiga, la canción de Tommy, de Pocas Me Enculo. Esa canción la tengo muy pegada. Está muy buena, está increíble.
1: Sí, no, está muy buena. Pero ya la pusimos, amiga. Bueno, ni modo. Ahorita se la volvemos a poner. Recordarles que a las 3 de la tarde tenemos una entrevista con un artista ya dije, es un artista, es una mujer, con un artista internacional, colombiana, y bueno, ustedes van a ver qué nivel. Saludos para Felipe Jiménez, ¿qué nos dice por acá? Saludos, Felipe.
3: ¿Qué, mi hermano? ¿Cómo está?
1: ¿Todo bien, papi?
3: Voy a poner por la vía Rims, ahí porfa, 103 FM, papá.
1: ¿Cuál, mi hermano? No le entendí, espere, para ver, vamos a ponerlo otra vez.
3: Y mi hermano, ¿cómo está? ¿Me puede poner Pura Vida Remix ahí, porfa?
1: Pura Vida Remix. Ok, perfecto, claro. Bueno, de ahí seguimos por acá. Antes de irme a un corte, les quiero recordar algo también, porque vea, si usted quiere ver el partido de mañana también, de Argentina con Inglaterra, que está buenísimo, por cierto, y por supuesto, unas IVAs. 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Bueno, vámonos a un pequeño corte, ya venimos con más de 103 Complacencias. No le cambie, ya saben, no le cambie, porque aquí es la hora donde los complacemos a todos ustedes.
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1: Ya venimos.
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0: 7:51 y estamos de regreso acá en 103 Complacencia, ya casi que despidiéndonos porque ya viene una entrevista con un artista internacional de talla colombiana, papá. Así que, pero les tengo nuevamente información. 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Vea, aquí nos estaba llegando un mensajito muy bonito. Vea, a las chiquillas que están de vacaciones. Saludos. Nos sale como Mari acá en el WhatsApp, pero son las gemelas.
1: Dana y Valentina, las gemelas, todavía están de vacaciones. Pero la otra semana entramos.
0: Qué mal.
1: Pero nos complace con Dai de Shakira.
0: Claro, con mucho gusto, la canción más pegada, ¿verdad? De este mes. Pero no, hay que. Vea, el lunes ustedes tienen que entrar con toda la actitud como tiene que ser. Aprovechar, todavía estamos. Apenas estamos martes, todavía les queda toda esta semana para que puedan descansar y disfrutar ahí con familia y papás. Bueno, ¿qué les iba a decir? Les voy a recordar el WhatsApp. Ya, básicamente ya nos vamos, pero se lo voy a recordar ahí para que lo tengan anotado.
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0: Recordarles que a las 3 de la tarde vamos a tener una entrevista con un artista de talla internacional, así que para que se queden ahí, porque la canción va, viene a estrenar una canción y la canción está muy, muy, muy, pero muy buena. Así que nada, yo me voy despidiendo. Las complacencias regresan mañana a partir de las 2 de la tarde. Ya lo saben, pero vea. Se me había olvidado. Suave un momentito. Se me había olvidado esto. 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Bueno, ya hay información. Prácticamente Francia eliminado de la Copa del Mundo. Así que nada, voy un poquito triste porque yo, para mí, Francia iba a ser el campeón del mundo. Pero nada, bueno, así son las sorpresas. Y nada, muchísimas gracias. Quédese en sintonía de La Oficial de Todo. Ya sabe, a las 3 de la tarde tenemos una entrevista con un artista internacional. Muchas gracias, que Dios los acompañe. Quédese ahí en sintonía de La Oficial de Todo.
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0: 3 de la tarde con 7 minutos y oiga lo que está sonando, oiga lo que está sonando por ahí. Y tenemos ya la artista internacional, que por cierto, hoy está estrenando, bueno, viene a presentar una canción. ¿Qué tal, Hanna? ¿Cómo estás?
1: Jotapi, súper feliz de estar aquí.
0: ¿Todo bien?
1: Suena bonito, ¿viste? Suena,
0: sí, Jota, suena como bonito. ¿Qué tal, Hanna? ¿Cómo te trata
1: bien,
0: Costa Rica?
1: Bien, feliz de estar aquí. Desde temprano estamos dándonos la vueltica por todos los medios de Costa Rica y de verdad que muy emocionada con todo lo que está pasando con La Bandida.
0: Bueno, pero usted viene acá para presentarnos ese piezón que ya la escuchamos, por cierto. Ya la programamos, ya la gente ya se volvió loca con esa canción.
1: Muchas gracias, qué bueno. Yo creo que eso es lo más...

0: gratificante que puedo escuchar. Gracias por sonar La Bandida aquí en 103.
1: No, ya la tenemos en programación. Bueno, para que ustedes ya la empiecen a solicitar, La Bandida de Hanna Rivas, nada más y nada menos. Hanna, además tenemos también que nos traes información de que vas a estar presentándote acá en septiembre.
0: En septiembre vamos a estar aquí el 12 de septiembre en el Estadio Nacional. En el Barbosa Fest, ajá, que reúne finalmente dos géneros muy, muy importantes, que es el urbano como el regional, ajá, colombo-mexicano en este caso. Y bueno, feliz de estar en esa nómina junto a grandes como Espinoza Paz, Banda MS,
1: Nicky Jam,
0: Darell, que también es un artista que viene creciendo mucho. Así que bueno, no, yo dichosa de estar entre esos hombres porque soy la única mujer.
1: Es la única, ajá, mujer. Bueno, hey, sí, pero estoy viendo que has tenido colaboraciones súper, súper importantes también, ¿verdad? Con artistas como Ana Gabriel.
0: Con Anita, con Ana hemos cantado a dúo juntas y hemos hecho bastantes colaboraciones en diferentes tarimas. Hicimos una muy recordada en mi país, Colombia, una gira cantando a dúo juntas, Cosas del Amor.
1: Y también con Ricky Martin.
0: Con Ricky, no, pero es que con ustedes, Ricky, sí. No, bueno.
1: Está
0: con
1: la
0: Ricky,
1: fama, como dicen aquí en Costa Rica.
0: Marco Antonio Solís, y he tenido la oportunidad, gracias a Dios, de estar junto a grandes de la música.
1: Yo te tengo una pregunta, porque a mí siempre me gusta hacer eso, y para mí es muy importante. ¿En qué se basa o qué te inspira a hacer música?
0: Bueno, yo creo que todo, yo creo que me inspiro mucho desde que escribo cada canción, como La Bandida, que fue una necesidad de decir no al hate. La Bandida es un llamado a la sororidad, a la empatía, a apoyarnos entre nosotras las mujeres, ayudarnos a brillar la una a la otra. Y por ejemplo, cuando nació La Bandida, nació tras esa necesidad de ver, de leer en algunos comentarios de redes sociales, donde no aceptan un error, una equivocación, algo malo que hace alguien y empiezan a atacarlo o muchas veces comentarios de mujeres para mujeres no positivos sino negativos. Entonces, por ejemplo, La Bandida nace de ahí. Hay muchas fuentes de inspiración a la hora de componer, pero yo creo que como artista me inspira todo, lugares a donde voy, tú con la recepción, de verdad que nos produce el conectar de alguna manera con lo que hacemos. Para mí el conectar, por ejemplo, con los ticos, con la gente de Costa Rica que es tan empática, tan bonita, generar esa conexión finalmente es lo más importante para nosotros los artistas, conectar, que se conecten con lo que hacemos, más aún cuando lo haces con todo tu corazón.
1: Me encanta eso porque, digamos, normalmente siempre el ser humano trata de pisotearse, ¿verdad? Sí. Siempre trata, digamos, cualquier mínimo error que cometa, sí, ya, y no debería ser así.
0: No, todos somos humanos, todos tenemos errores, todos cometemos faltas en algún momento, sin querer. Muchas veces, la mayoría de nuestros errores regularmente son inconscientes. No sé, cualquier cosa que pueda pasar, un jugador de fútbol, un mal pase, lo condenan. Es muy difícil a veces como el mundo se toma las cosas, ¿no? Como los seres humanos, nos falta esa empatía para entender nuestros procesos, nuestras equivocaciones. Entonces, básicamente, pues a veces con la música uno puede tener esa catarsis y expresarlo, ¿no? Y exteriorizarlo. Pero además de eso, cuando una persona se afianza con la letra porque se identifica, pues qué bonito generar ese tipo de sentimientos o despertarlos, ¿no? Es un despertar finalmente de conciencia por medio de las letras o de la música.
1: Es que eso es lo bonito de ustedes los artistas. Bueno, yo soy DJ, para que sepas, yo soy DJ y nosotros los DJs también tratamos de, ¿verdad?
0: Pero trabajan con las emociones,
1: exacto,
0: igual que los artistas.
1: Exacto, nosotros transmitimos la emoción ahí en la pista de baile. Ustedes lo hacen con la letra.
0: Y un buen DJ lo lleva uno al cielo. O sea, un buen DJ te pone a rumbear hasta la hora que tú no te imaginaste rumbear.
1: Exactamente.
0: Un buen DJ nos hace pasar por todos esos sentimientos, porque la música finalmente conecta momentos, ¿no? A ti te ponen una música que tú escuchas con tu mamá o con tu papá o con tu familia o en las navidades, o te ponen una canción que te pegó muy duro cuando tuviste un despecho fuerte, o te ponen una canción alegre que te saca ese mood de querer bailar o de querer decir me quiero ir a tomar algo. Entonces la música tiene ese poder de despertar muchas emociones y sentimientos.
1: Hanna, me vas a disculpar, pero yo te estaba stalkeando ahora.
0: Eso está bien, eso quiere decir que te importa, sí, lo que estamos hablando.
1: Claro, por supuesto, no, y es muy feo, ¿verdad? Pero yo quería stalkearte, estaba escuchando tu música y normalmente tiene canciones también de despecho, pero también de amor.
0: Sí, a mí me encanta. Yo creo que el amor parte todo. Del amor viene la decepción, viene el despecho.
1: Sin amor no se puede vivir.
0: Yo creo que el amor es el núcleo de todo. Siempre es para mí el sentimiento más importante del universo, de la vida. Y de ahí depende todo, nuestras emociones, las decepciones, el despecho, porque finalmente el despecho viene del amor, regularmente de las decepciones. Y poderle cantar al despecho es un desahogo también, porque cuando estamos despechados, todas nos salen. Todas las canciones te salen.
1: Ay, y saben más, no, y las canciones, cuando uno está despechado, saben más rico. ¿A usted no le pasa?
0: Más rico.
1: ¿Verdad?
0: Me gusta eso, más rico.
1: Más rico, más rico. ¿Sabe? O sea, usted las escucha y las escucha con más pasión.
0: Es verdad, es cierto.
1: Con más ganas. Jana, ¿te quedas un bloquecito más
0: claro
1: con nosotros?
0: Que sí. Bueno, feliz de estar aquí acompañándote.
1: Listo, entonces ya venimos con más para que Jana nos cuente un poquito más de su vida, de sus cosas, de sus planes. Y nada, ya venimos.
0: Háganle, no se despeguen.
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1: 3:19 p.m. y acá estamos nuevamente con nuestra gran artista Hanna Rivas y estamos escuchando otra canción de Hanna Rivas. Preséntamela usted, Hanna, que usted es la experta.
2: Ah, claro que sí. Bueno, este es Despecho Latino, que yo sé que muchos de ustedes ya la han escuchado aquí en Costa Rica. Es una canción que representa cosas muy bonitas, porque son es un medley de tres canciones que para mí son de mujeres icónicas.
1: Ajá, ¿como cuáles? A ver.
2: Miriam Hernández.
1: Uf. De mis Chiara artistas favoritas.
2: Y Marisela.
1: O sea, es como lo que le llamamos aquí música plancha. Música aquí en Costa Rica.
2: Pero llevada cumbia, que después.
1: Llevada cumbia. Vamos a escuchar un pedacito. Ay, esa es buenísima. Esa es de Marisela, ¿verdad?
2: De Marisela.
1: Ay, qué. O sea, usted entonces la canta y la baila despechado.
2: La cantamos y la bailamos, y esa es una de las que va a sonar en el concierto.
1: En el concierto. Ah, exacto, muy bien.
2: Vamos a bailar y a cantar en vivo y en directo.
1: Que por cierto, el Barbosa Fest, ¿verdad?
2: El Barbosa Fest.
1: El 12, ¿verdad? Si no me equivoco.
2: 12 de septiembre, Estadio Nacional, Barbosa Fest, que reúne género urbano y género regional mexicano.
1: Ay, güey, pucha, qué combinación,
2: está
1: ¿verdad?
2: Está buena.
1: Está muy buena.
2: O sea, está para bailar y para perreo intenso.
1: Y,
2: perrear intensamente y para cantar intensamente.
1: O sea, si usted está despechado, se despecha, como dicen, exacto, y después empieza el perreo. Hanna, bueno, ahora antes del corte hablamos un poquito de la nueva canción Bandido, ¿verdad? Pero también queremos saber un poquito de vos, de dónde venís. Bueno, ya sabemos que sos colombiana, ¿verdad?
2: Por supuesto. Más colombiana que la colombiana.
1: Qué duro con Colombia, se nos fue Colombia al mundial.
2: Sí,
1: yo casi
2: todavía
1: lloro.
2: Sí,
1: yo iba con Colombia.
2: Sí, estoy entusada, súper entusada. Todavía tengo como ese guayabo que yo creo que todos los colombianos estamos muy, muy despechados con ese. Con esa salida de nuestra selección.
1: Hanna, me chismearon que se estuvo en el estadio.
2: Sí.
1: No, hombre, es que emoción, Hanna. Qué duro.
2: Tuve la oportunidad de estar yendo a estas grandes figuras como Cristiano Ronaldo, porque me vi, pude ir en Miami al juego de Colombia-Portugal.
1: Ajá.
2: Y también pues tuve la oportunidad de estar en el Azteca, ¿no? Viendo el primer juego que tuvo Colombia, fue súper emocionante. No, yo creo que me los gocé todos, y los que no me gocé, pues pudiendo ir a los estadios, me los gocé viéndolos en pantallas con mi gente, y de verdad que fue increíble todo. O sea, las emociones, toda la felicidad que nos dio la selección, la aprecio y la valoro un montón, porque pues nos permitieron soñar por un ratico.
1: No, es que Colombia en los últimos años ha sido las mejores selecciones, ¿verdad?
2: Sí, la verdad sí.
1: Yo soy fan de Colombia.
2: Yo sé que todos los ticos estaban con Colombia.
1: Nosotros los ticos, segura. No, yo no sé, bueno, sí les pasa, porque yo sé que a ustedes les pasa. Costa Rica tiene muy afín con los colombianos y viceversa. Ustedes los colombianos tienen mucho afín con nosotros,
2: Rica,
1: ¿verdad?
2: Sí, totalmente.
1: Es como una hermandad muy bonita.
2: Es muy bonita la hermandad y se siente. La gente tica es muy empática, igual que la colombiana.
1: Exactamente. Hanna, una consulta. ¿De qué lado de Colombia sos?
2: De Medellín, Antioquia.
1: De Medellín. Medellín. Creo que Medellín es Karol G también.
2: Sí. También.
1: Ah, son Manu, parceras. Como
2: Karol, Ryan.
1: O sea, hay talento.
2: Como cuna de artistas, Medellín ya se volvió, como dice Maluma, medallo en el mapa.
1: Hanna, te tengo una pregunta que a mí siempre, siempre me gusta hacerle a los artistas. Un dúo que vos decís, necesito hacer ese dúo. Necesito cantar con esa persona.
2: Bueno, de sueños, pues me encanta el regional. Obviamente, por ejemplo, me gusta mucho Julián Álvarez, Banda Mese. Pues es que me encantan todos los géneros, o sea, no podría decirte solamente regional. Por ejemplo, la salsa me encanta, Marc Anthony, Romeo Santos, pero de la actualidad, por ejemplo, Ryan Castro me gusta mucho todo lo que está haciendo.
1: Increíble, uno de mis artistas favoritos, Ryan Castro. Yo siempre digo que Ryan Castro, J Balvin son increíbles.
2: Sí,
1: los dos.
2: J Balvin, no, pues imagínate, J es demasiado importante para nosotros los colombianos.
1: Sí, claro. Hanna, una consulta, ¿desde cuándo ya te dedicas a la música o decís, no, es que esto es lo mío? Porque, digamos, uno, ¿verdad? Siempre a los 6 años,
2: sí,
1: 7 años.
2: El sueño estaba ahí, desde los 6, 7, 8, 10 años, pero como hasta los 20 años fue que dije, bueno, ¿qué voy a hacer? Quiero grabar mi álbum, ¿a dónde puedo ir? Yo me quedé en una ciudad muy pequeña, muy provincia, que se llama Villavicencio Meta, queda 2 horas de la capital. Y ahí fue donde empezó pues mi sueño de grabar un álbum, y profesionalmente lo logré en el 2008 con mi primer álbum El Amor, que tuvo mucho éxito, fue una canción que se posicionó en los primeros lugares de la radio en Colombia, seguida de Quizás también, que fue otra canción que le fue muy bien, y ahí empezó como realmente mi carrera a nivel profesional con álbum al aire, pues.
1: Hanna, y algún, digamos, porque te pregunté algún artista con el que te gustaría hacer un dúo, ajá, pero algún otro género, explorar por ahí, porque lo has, bueno, has visto con Bad Bunny, ¿verdad? Ajá. Con la misma Karol G, que ya no son tan urbanos ahora, ¿verdad? Sí, exploran por otro género.
2: La música urbana se ha fusionado muy bien, fusiona bien con todo, porque tú le pones a un pop un beatcito de trap o lo que quieras, o sea, yo creo que las fusiones... benditas fusiones, digo yo, que ya se expanden mucho más fácil, uh-huh, a todos los géneros. O sea, mira el corrido en lo regional, el corrido tumbado, géneros que tú de pronto ni siquiera contemplabas antes, ¿no? Uh-huh. La banda también se ha fusionado muy bien, entonces tú puedes escuchar una canción muy pop, muy romántica, con una tuba detrás, o con un toroloche, o con un requinto. Uh-huh. Entonces, yo creo que la música hoy por hoy ya no tiene como ese patrón de que tenías que hacer determinado género o encajar con ciertos elementos musicalmente hablando para poder expresarla, ¿no?
1: Sí, exactamente. Por eso te pregunté eso. Hanna, ¿en próximos proyectos?
2: Bueno, el más importante, ajá, o sea, el Barbosa Fest.
1: Los
2: quiero invitar, ya aprovechando que estoy aquí contigo, Juan, para invitar a todos los oyentes a que no se pierdan este súper concierto el 12 de septiembre aquí en el Estadio Nacional. Ahí vamos a estar, voy a estar cantando Despecho Latino, que la están escuchando de fondo, La Bandida, y bueno, viene ahorita un nuevo lanzamiento en agosto, que sé que les va a encantar, es una canción icónica para mí, y siempre me gusta, así como escuchan La Bandida, que es un tema inédito, tener temas inéditos y tratar de tener versiones nuevas de canciones que han sido relevantes a nivel de la industria musical y latinoamericana, y llevarlas a lo que yo sé hacer, ¿no? A la cumbia, a los sonidos del regional colombo-mexicano, que me encantan, que es una fusión muy, muy interesante. Y bueno, y muchos conciertos, viene Feria de Flores en mi país, Colombia, vienen muchas presentaciones, música nueva, que es lo más importante, viene un set de cumbias increíble que yo sé que los voy a poner a bailar muy pronto.
1: Hanna, ¿y no nos puede adelantar algo ahí, del nuevo tema? Sí,
2: el nuevo tema se llama Llama por favor. Ajá. Es un tema que grabó Alejandra Guzmán.
1: Uy, ¿sí esa?
2: ¿Esa canción?
1: Ah, claro,
2: la luna.
1: Ya.

0: vas.
1: Fuerte el aplauso, ¿eh? Qué bárbara. Qué bárbara. Ya no cante más, Ana, porque si no me pongo a llorar. Ya aquí ya saco. Ana, muchísimas gracias de verdad por habernos acompañado acá.
2: Muchas
1: en
2: gracias.
1: La oficial
2: muchas
1: de todo.
2: Gracias a ustedes.
1: Te voy a hacer un juego de palabras, nada más.
2: Claro,
1: te
2: sí.
1: digo ahí una palabra y vos decís en qué pensás.
2: Va.
1: Entonces, bueno, vamos a ver. Colombia.
2: Mi tierra.
1: Su tierra. Bandida.
2: Todo lo que está bien en esta vida.
1: Ok. Vida.
2: Universo.
1: Despecho.
2: Culpa del amor.
1: Amor.
2: El sentimiento universal más grande del mundo.
1: Dios.
2: Todo para mí.
1: Bien, Hanna. Bueno, Hanna, de verdad, muchísimas gracias. Para mí fue un placer haber compartido contigo en esta cabina. Y bueno, bienvenida, ¿verdad?
2: Lo mismo, Juan. Muchas gracias a ti. Gracias a todos los que escuchan 103. De verdad, me voy feliz, con el corazón llenito, como siempre. Y bueno, y quédense con La Bandida y con Despecho Latino, que ya está aquí sonando con ustedes también.
1: Yo voy a dejar programado Despecho Latino porque a mí, la verdad, me gustó muchísimo.
2: Qué bueno.
1: Y la voy a poner en mi playlist de Spotify.
2: Eso.
1: Porque está increíble. Hanna, de verdad, muchas gracias. Tengan muchos éxitos y nada, bienvenida a Costa Rica y acá al oficial de todo, siempre.
2: Gracias, muchas gracias. Un besito para todos los que nos oyen en este momento.
1: Muchísimas gracias. Seguimos más con más de 103, La Oficial de Todo. Recuerden, ya venimos con el relajo de las 4, así que quédese ahí en sintonía de La Oficial de Todo.

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0: usted no sabe cuándo parar, ¿verdad? Usted simplemente hace cosa estúpida tras otra cosa estúpida tras otra cosa estúpida y no sabe cuándo parar.
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2: Probando. Ahí está, ¿eh? Ahí estoy hablando. ¿Sí me escucho, Andrés? Ahí está, ¿qué tal, Costa Rica? ¿Cómo están? 4:23 de la tarde y estamos de regreso en esta porquería de programa, como ustedes le llaman, o no sé cómo les que le llaman.
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2: Ya ustedes saben, ma, hoy estoy agüevado, ma, obstinado, así que no quiero que me jodan, ma. Ya ustedes saben por qué.
3: Minuto 90.
2: Si no, eso ni.
3: Minuto 90. Gana al París, gol de Mbappé.
2: Mbappé no hizo
3: Mbappé
2: nada.
3: Mbappé mete el gol en el minuto 90.
2: Necio, que no hizo nada hoy, man. 866-1303. Bueno, ya saben, hoy estamos nada más y nada menos que martes de.
1: Martes de jangueo.
2: Ahí está, y lo mezcla completamente en vivo en las mezclas. El terror de Occidente, el terror de Naranjo.
1: Andrés López.
2: Ahí está, empecé a mandar sus reportes de sintonía. ¿Dónde nos están escuchando? ¿Cómo está la vara hoy en la calle? ¿Qué es la vara?
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2: Ya saben que el jefecín no está durante toda la semana, así que se van a tener que aguantar a este baboso, a este animal, como ustedes le quieran poner, pero...
1: El inquieto Phillips.
2: Así le llaman, tómela. 866-1303, vamos a ver quién está por ahí. Dixon, hágale.

0: Oasis.
1: Un saludo para mi primo Taruza de parte de Mujito.
2: Quejaron a la mira y se la cargaron.
3: Allá lo saben, madre. Como Mario no está, vamos a tratar de que el programa sea más chileado, madre, sin vulgaridades. Andrés, por favor, ayúdeme, madre, porque siempre que estoy con usted. Se nos va a salir de control esta vara como siempre. Bueno, ahí vamos a ver. 866-1303, ¿qué es? Que no tiene saldo, que no está mandando mensajes. Hágale, a ver.
4: Marihuarito, Pepi, me pide Sixpack Imperial por Francia. Saludos del ciclismo de 10.
5: ¿Por qué no se calla y deja de estar diciendo estupideces, mae?
3: Mae, Eliezer, mae, ¿no escuchaste a Mario de la OA diciendo que toda la semana no iba a estar? Y estás diciendo marihuarito, mae, por favor, mae, metete en la vara, animal, metete en la vara, no empeces, mae. Dice, saludos desde Escazú, póngase algo de Omar. Dino, oye, papi, le leemos la mente, le leímos la mente.

0: Vamos a ver qué dice este caballo, Edward.
1: Marito, no puedo mandar audio porque no sé qué pasó con el micrófono. Ahora sí, vuelto camaño. Ahora sí, no hay ningún equipo. Vamos, Inglaterra.
0: No, qué audio más. Ya lo bloqueo.
2: ¿Qué me dice inquieto aquí? ¿Qué? La máxima. Oiga, como suave. Cantaba el Goma, los de Francia. Empapé.
0: No hizo nada, empapé hoy, man.
3: Minuto 90. Gana al París. Gol de Mbappé.
0: ¿De quién sabe contra quién?
3: Mbappé mete el gol en minuto 90.
0: ¿Quién sabe qué mundial estaba viendo este animal?
4: No importa, mientras que sea alguien que me agarre el micrófono, todo bien.
0: Tome, animal. Ya sabe, mae, Andrés, por favor, mae, ayúdeme, mae, porque Mario me dijo, mae, bajemos la nota a este programa porque, mae, puede ser que lo puedan suspender, mae, así que va. Ay, ay, ay, ay. 866-1303 para que mande ahí su reporte. ¿Dónde estás? Tome, Steve, también.
5: ¿Qué me dice JP?
0: Chero,
5: mi hermano, un abrazo, qué bueno escucharlo de nuevo.
0: Gracias, papi.
5: No me da.
0: Pero esa corneta está como ahogada. Ahí está la mía, tome. Saludos, Lechero, un abrazo, papi.
6: Martes de jangueo.
0: Martes de jangueo, o como dice el jefecín, martes de descarrilar cristianas, así como tiene que ser. Ustedes ve, agarra a la cristiana y la repella. Vamos por ahí, más, ya saben, más, que conmigo son más audios que mensajes de texto porque soy medio disléxico, así que por favor, audios, mae. Hágale, Gabriel.
7: Oiga, animal número 2.
0: Sí.
7: Hoy en cabina está DJ P.
0: ¿Cómo?
7: Digo, DJ Peach dijo aquella, no sé.
0: Jota Peach dijo aquella. Tristeza. Hoy lo mezcla completamente en vivo el señor, el terror de Alajuelita.
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0: Se pasó de Occidente. Ay, madre. Pero Alajuelita, hay buena carne, ma.
8: Que no volvería a sucederme.
0: ¿Qué?
8: Jotapé, bye. Si no quitas la ala, la sigo, bye.
0: Ay, mae.
9: Maldito alcohólico.
0: 4:30 este mae está hasta el rabo, mae. 866-1303 para que mande ahí sus mensajes, sus reportes, lo que quiera mandar, pero sin vulgaridades, porque dijimos que el programa del día de hoy y durante esta semana iba a ser recatado, recatadito.
10: Desatornillador, Philip.
0: ¿Querés?
10: Saludos, hermano Mish. Madre, me tiene preocupado, Marito.
0: Sí, ¿qué tiene?
10: Habrá llevado tapón.
0: Ay, madre, usted sabe que yo no sé, pero madre, es cosa de él. Vamos a ver cómo viene el lunes.
11: JP, animal. Abuela. Senos. Fue Francia, abuela. Senos.
0: Senos fue Francia, ma. Qué duro, ma. Qué duro. Mbappé no hizo ni pistola hoy.
3: Minuto 90.
0: A seguir, ma.
3: Minuto 90. Gana al París, gol de Mbappé.
0: ¿Quién sabe qué partido?
3: Mbappé mete el gol en minuto 90.
0: Sí, en la Eurocopa, caballo. ¡Abuela!
12: No sean tan corrientes.
0: Sí, se nos acabó esta cochinada, esta primera media hora. Ya venimos, vámonos a un corte. Lo mezcla completamente en vivo el señor Andrés López.
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0: Y se lo desanima ahí, ya usted sabe, nada más.
6: El inquieto Philly.
0: Ya venimos, vámonos a un corte, no le cambie. Si le cambia, que se le caiga la uña. Más, sépalo, que se le caiga.

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esto denuncio a este señor para que tengan cuidado, llevaba música de porno en el carro y se enojó porque le dije, porque llevo niños, que pusiera la música cristiana. A mí que me importa si usted me grabe. Es mentira, usted no lleva música normal, usted lleva música porno, que usted ya sabe que es esa música que tiene letra pesada para los niños. No, pero esa música usted estaba en

0: qué difícil me la puso, diablo.
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0: ya soltó todo, mae. 866-1303 para que siga mandando ahí su reporte de sintonía. Ya saben, mae, sin vulgaridades el día de hoy, mae.
1: WhatsApp 866-1303.
0: Vamos a ver quién está por acá. Dice, saludos para Mili. Dice, hoy puedo poner todo lo que quiera a Jimena porque estoy en mi casa y aquí no me regañan. No vamos a poner a Jimena hoy. Dijimos que hoy íbamos a portarnos bien. A Jimena y a, ¿cómo se llamaba? Sofía. Ángela.
2: Cuando me quiten el pepe.
0: Vamos a ver quién está por acá.
3: Ese sentido. Ese sentido. Sí, con la birra.
0: Tome.
4: Puta, qué rico un parcito, huevón.
0: Ey. Ay, huevón.
5: Se andan corriendo.
0: Pensé que le va a censurar, más que puto Andrés. Así se va aquí. Y no hay censura.

0: Si usted le cuadra al Jagger, ma, es cosa suya. Pero a mí el Jagger no, ma.
1: El Jagger es terrible. Lo vuelven al revés, ni cuenta sea.
0: Yo no me meto en eso, está loco. Voy. DJ Andrés López completamente en vivo y en la mezcla. Tome, ¿qué dice este caballo?
2: ¿Qué más? Usted se parece a Marito, pero a Marito Mortadela.
0: Tome.
2: El rico parcito, mae, pero un parcito ya,
0: mae.
2: Pero el intro.
0: Legalmente yo me parezco a Mario, mae. Nada más me falta el bigote, mae. Nada más, mae. Estamos igual de chiquitillo.
3: Se vale todo.
0: Dice, buenas tardes, saludos cordiales en cabina, Pacheco y Noel en ruta 32. Ahí está lloviendo, ma. Tenga cuidado ahí, perro, tenga cuidado. Va a lo muerte el perro. Que por cierto, el día de ayer Mario dijo, hoy se suelta el perro porque hoy era una semifinal del mundial. Así que hoy vamos a soltar el perro, pero eso sí, bien portados.
4: Minuto 90.
0: Chaman necio.
4: Minuto 90.
0: Pero no hizo nada.
4: Gana el París. Gol de Mbappé.
0: Que no hizo nada.
4: Mbappé mete el gol. Minuto 90.
0: No hizo nada, weón.
2: Papi, qué bueno ese reggaetón. Ese es reggaetón del viejo. Qué bueno.
0: Perreito, es lindo.
2: Dale, saludos.
0: Linda, papi. Andrés López, completamente en vivo. El terror de San Sebastián.
5: Andrés López.
0: Dice, JP, suelta el perro que no está el jefecín. El jefecín me dio autorización, pero eso sí, madre, necesito muchos mensajes, madre. Muchos mensajes el día de hoy para soltar el perro, porque Andrés dice, yo lo voy a soltar. Pero necesitamos muchos, muchos mensajes.
5: WhatsApp 866-10303.
1: ¿Por qué no se calla y deja de estar diciendo estupideces, mae?
0: Para eso me pagan, animal.

0: Entonces, ¿qué, Jotapi, papi? Papi, no se agüe, no se agüe. Pierde la Liga Deportiva La Juelense, no va a perder ese equipo de Francia, güey.
1: El detalle es que la Liga pierde siempre. A ver, ¿quién más está?
2: Ya, sí, ya se fue el Cono Andante, se fue Salah, se fue el Androide, se fue el Mbappé.
1: Todo mundo,
2: ahora, ¿con quién van los anti-Messis? Con Harry Kane y Bellingham, ¿será?
1: Papi, yo voy con Inglaterra mañana, Andrés también, ¿verdad? Obvio, mae, yo soy siempre, toda la vida.
3: Es en serio, mi bestia.
1: Ay.
3: Ya lo soltaron,
1: Enrique.
3: Ya lo dejaron llegar. Porque si no,
1: ¿a quién doy?

0: Mae, DJ Marvin, mae, que no tiene nada que hacer, mae.
1: ¿Qué dice el animal más animal? Dígale a Braulio que si ya se vino, hay que ir a ayudarle.
0: No, no, no, suave.
1: Saludos, este Jotapí, animal.
0: Tome.
2: No sean tan corriendo.
0: ¿Qué me pasó, Andrés? Vamos a ver.
3: Cumpleaños feliz, cha, cha, cha. 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

0: por no filtrarlo. Ay, 866-1303. Recuerden que hoy estamos martes de jangueo.
1: Martes de jangueo.
0: Saludos para Omar, buena nota, dice saludos papi, solo bueno, linda Omar, pero mande audio, ma, mande audio.
2: Somos inevitables.
3: Busquen trabajo, dejen de estar de vagos ahí, hablando lo que no tienen que hablar.
4: Métete en la vara, baboso, que no está marito. ¿Qué papi? Esta semana hay programa de verdad.
0: No, está loco.
4: Hágale gotapé.
0: ¿Qué, Freddy? Sí. Madre, qué bruto, man, anda tomado, ¿ah? ¿Eh?

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1: Ma, Andrés, que por cierto, me están poniendo por aquí, se confirmo, en Alajuelita hay buena carne, ma. Y yo se lo confirmo también, ma. Se lo confirmo también, papi.
2: ¿Qué dice Gotapí? Saludos, mi hermano.
1: ¿Qué, papi?
2: Oscar Vega, en sintonía.
1: Linda, Oscar.
2: No, esta pera es una michelada.
1: No.
2: Ay, se... unas fritas.
1: Que no, huevón, que no.
3: Maldito alcohólico.
1: Martes, huevón.
4: 4-4, un 4 pa' 4 a la 4-4, un 4 pa' 4 a la 4.
1: Venga, que es madre. O sea, básicamente una orgía.

0: como una salamandra. Resbaló sin sudado. Qué rico. Viva la liga.
1: Viva el alcohólico.
2: Viva la liga, no sea tan corriente, mae.
1: No sean tan corrientes.
3: Tengo sed.
2: Ya saben que Mario nos dio la autorización de que el día de hoy vamos a soltar el perro, pero eso sí, necesitamos muchos mensajes. Ya saben ustedes cuál es el WhatsApp.
4: WhatsApp 866-1303.
2: Y audios, mae, por favor, mae, ya les dije, mae, porque yo, mae, yo leo todo básicamente al revés, mae. Por cierto, ya les voy a leer una mención, a ver si me sale, mae.

0: Quiera Cristo.
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0: Voy. 866-10303 dice, tapón es lo que más le van a dar al jefecín. Bueno, hay que...
1: Madre papi, dígame. Aquí con el jefe, weón, y suenan unos gemidos ahí tan diabólicos, weón, contrólese.
0: ¿Cómo? ¿Cuáles gemidos, madre? Andrés, ¿usted tiene, ha tirado algún gemido?
2: ¿Yo?
0: No, yo, nosotros no. No, no, madre, se está loco, madre. Yo luto, David, madre. No nos difame, madre. Bueno, vamos a escuchar este audio, a ver.
3: Ajá.
0: Ajá.
3: Cha,
0: muchos años
3: más.
0: Se imagina. Dice café de Puriscal, un saludo para Silvestre, mi hermano y mis hermanas. Linda, buena nota la gente de Puriscal, que toanis Puriscal de noche, madre. Madre, Puriscal de noche, ¿verdad que sí? Sí promete, madre, promete, madre. Puriscal promete, madre.
4: Otapí,
0: ¿qué?
4: ¡Feliz cumpleaños!
0: Madre, que no estoy cumpliendo años, madre, no estoy cumpliendo años. Bueno, básicamente sí me llegó un mensaje de cumpleaños, pero vamos a ver qué dice.
3: ¡Cumpleaños feliz! ¡Cha, cha, cha! ¡Muchos años más!
0: ¡Ey, gracias! ¡París! Dice, saludos, suelta el perro, ya que estoy triste que perdió Francia, madre. Sí, qué duro, madre. ¿Vieras de este compa?
5: Minuto 90.
0: Está enredado.
5: Minuto 90.
0: Creo que sale con el 2014.
5: Gana al París. Gol de Mbappé. Mbappé mete el gol. Minuto 90.
0: No sé en qué mundial, ¿no? Ay, madre, aquí está por ahí, madre. Dani Alfaro dice: necio, necio. No sea necio usted, Dani Alfaro, madre. Busque la cama, madre.
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8: Buenas tardes, 103, un saludo. Por favor, si me complacen con Parece Sincera y Por Dentro Es Una Fiera.
0: Ay, man.
9: Un saludo para mi primo de Kichi.
0: ¿Quién es ese, Mickey Mouse? Puchica, man. ¿Qué me dice Toto Records? Dice, saludos papi, ma, un saludo para Tiburón, que va aquí conmigo. ¿Por qué le dicen Tiburón? ¿Le gusta comer carne? Mire quién apareció, el Rastica, ma. Uy, ma, vea la tarde, ma. Vea la tarde, Andrés López, que está pintando. Papi, véalo. Tarde michelada. Semifinal del Mundial. Mañana juega Argentina. Quincena. Ma, yo creo que sí, hay que soltar el pelo. Yo creo que sí.
10: ¡Qué Rastica! ¡Qué animal! ¡Vea qué tarde!
0: No ve.
10: ¡Qué tarde, mami chelada!
0: ¡No ve!
10: ¡Oiga, Rastica! ¡José!
0: ¡José! ¡Linda, Rastica! Oiga, madre, Rastica está video, mandó, madre. Están en tanto más,
11: yo nunca estoy...
12: Ahora sí, ahora sí. El enano ya está de cuatro.
0: ¿Qué le pasó hasta a mí?
13: El enano ya está de cuatro.
0: Pero que no está.
12: Empieza esta cochinada. Empieza esta cochinada. El relajo de las cuatro. 103,000.
0: Ya empezó hace una hora, ma. Y a Mario dice: si está de cuatro, está en otro lado. Seguimos 866-103-03 ahí para que siga mandando sus reportes. Ma, Rastica, sí, ma. Ya me echó la sed, papá. Oiga, no diga esa pieza.
14: Jota, manda huevo, JP, estás hablando de los que no se meten en la vara. Y mira vos con los que salís, weón.
0: ¿Qué dije, weón? ¿Qué dije?
14: Con Ángela, y vea cómo le decís.
0: ¿Cómo es que Ángela era?

0: En JP suelte esa, Mario ayer no quiso saludos desde Nicoya. Lo voy a soltar, perro. Pero si más, si dice algo vulgar, lo funo.
1: Mucho año más.
0: Ah, yo no quiero que me mande un mensaje así cuando cumpleaños, más qué bruto, más. Reto más y cueto.

0: que porque hoy va a ser semifinal entre Francia y España, que clasificó a España, madre, y van a soltar el pelo. Así que, ¿qué está esperando, weón?
1: Todavía están, ma, todavía faltan mensajes. Yo veo muy pocos, así que ya saben, ma. 866-1303.
2: WhatsApp 866-1303.
1: Andrés López dijo: si no llegan bastantes mensajes, no soltamos el perro. Así que, papi, muérdase.
3: Saludos, no manden tantos mensajes porque se me va a explotar este hueputa teléfono.
1: Ah, otra vez, no los censuren.

0: Uy, ahora sí, ma, esa es la parte romántica.
1: Me excitas cuando te enojas, ¿sabes?
0: También, qué rico.
2: ¿Para qué? ¿Cómo es entonces?
0: ¿Quién es ese, Renko?
2: Y era la abuelita como transporto yo unas bellaconas, bellaconas.
0: Venga, Alejo, confirma, la abuelita promete.

0: JP, ajá, le recuerdo que hoy Marito nos dio permiso de soltar el perro, así que suelte, suelte ese perro.
1: Sí, lo que pasa es que no están llegando.
0: JP Azaroso.
1: Va a seguir, man.
0: Dile a Andresito que qué buena música y saludos para Marito de la O.
1: Ma, sí, sí, está poniendo buena música, ma, está inspirado, ¿no, oye? No, no, oye, qué romántico. Oye, mira la abuela, ma, está sentada en la silla como loca. La abuela está... Chiste interno, ma, no lo podemos decir. Ay, ma, saludos para Steph, dice saludos y mando perritos, pero mande audio, Steph, mande audios. Ay, ma, esas abuelas. Cita la abuela.
2: No se anda corriendo.
1: Ya le traigo una cetamina.
2: No se anda corriendo.
1: Oye, ma, ¿qué canciones está poniendo, hombre, ma?
3: Haces que me motive.
1: Cita la abuela, mujer. Ya le traigo una acetaminofén.
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1: Entonces, ¿qué quiere?
4: Tapi.
1: Ay, ¿qué?
4: De ese perro suelte que hoy es martes de cule.
1: No. Ay, más, siempre que está Andrés se sale y controla esta vara.
5: Quiero que tú repitas tu movimiento.
1: Ay, madre, qué duro.
6: Puta, qué rico un parcito, güey.
1: Sí, yo creo que sí hay que soltarlo, madre. Quincena también, madre. Bueno, abuelitas, ya le traigo la pastilla.
2: No se anda a correr.
1: Ya le traigo.
2: No se anda a correr.
1: Ya venimos, segunda hora de media hora de programación. Ya venimos con esta porquería de programa. Ya saben, hoy estamos martes de
7: jangueo.
1: Y lo mezcla completamente en vivo el terror de Tibás.
7: Andrés López.
1: Anda por todo el Valle Central. Ahí venimos.

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0: Vale, qué ni vergüenza te da, tío, ¿eh? Primero con Portugal, pues eliminado por España. Iba con Francia y habéis perdido hoy también. Ahora con Inglaterra, has de tomar por culo, tío. Que a mí me daría vergüenza.
1: Minuto.

0: Liz López.
1: Usted no sabe cuándo parar, ¿verdad? Usted simplemente hace cosa estúpida tras otra cosa estúpida tras otra cosa estúpida y no sabe cuándo parar.
0: DJ JP.
2: 5:09 PM, ya casi 10, ahí está. Pero antes de seguir con esta porquería de programa, les tengo una información súper importante. 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Ahí está, para que lo tengan, papi, como tiene que ser. Seguimos, 866-10303. Ya saben, hoy estamos
0: martes de jangueo.
2: Descarrilar cristianas, básicamente, como tiene que ser, que chico. Seguimos ahí con los mensajes. Vamos a ver, ma, ojalá, ya les dije, ma, ojalá entre más audios mejor. DJ Marvin, ahí está, saludos. Dice, en Tibás hay chuletas. Dice, ma, ¿dónde serán las mejores huilas de,

0: ¿dónde estarán las mejores chiquillas? ¿Dónde estarán las mejores chiquillas de San José, mae? En Barrial. No, pero es en Barrial, huevón. Mucho cuidado ahí, mae. No, mis dos guardias en Barrial a uno todo. Saludos para Borbón, dice, me mordió. No, animal, qué bruto, Borbón, mae.
1: Maldito alcohólico.
0: Qué bruto, mae. Wey, wey, wey. Andrés López completamente en vivo en la mezcla. Tome.

Dice por acá, un saludo para la unidad 7, para los capibaras de parte de Arturo. Saludos. Capibaras. Dice, me reportaron en Uber por culpa de Jimena. Pero Jimena hoy no sonó, weón, así que no invente. No ha sonado, no ha sonado. Y la otra, ¿cómo se llama? Escucha, se me olvida, man. ¿Cómo se llama la chiquilla esa? Ángela, Ángela, Ángela. ¿Pero qué se llamará Ángela? Debe ser bien buena. Ay, mae. Saludos para Andrés, dice, mae, para bajar.

0: José, un saludo para la gente de Inolaza, en especial para Pezones Locos, que anda en San Carlos con el Coco. Pezones Locos, man. Pobrecito, man. JP, póngame en vivo un rato. ¿Qué está queriendo decir, Nilo, man? ¿Qué está diciendo, man? Buenas tardes, un saludo para... No, está loco, man. Bruto Steve, man.
1: Cállese un ratico, necio.
0: Sí, ya me voy a callar.
2: ¿Qué tal, mi gente? Esto es J Balvin, tu business, el negocio socio, que está escuchando la mejor emisora 103.
0: Ya usted sonó, man.
3: Usted no sabe cuándo parar, ¿verdad? Usted simplemente hace cosas estúpidas tras otra cosa estúpida, tras otra cosa estúpida, y no sabe cuándo parar.
4: Sí. Saludos para mi hermano Marlon Poder, que lo tienen con tarjeta amarilla. La Huila, saludos. Saludos ahí para el Dylan Ayton Bull, el matador de las gotitas. Saludos. Listo, necesito darte el perro, darte el perro. Saludos.
0: ¿Cómo, Marito? ¿Vas a seguir, mae?
4: Como el gorro de Navidad, bien chido.
0: ¡No, no!
5: A vos, familia de 103, le saluda a su amigo Ryan Castro, el cantante del gueto.
0: Como gorro de Navidad, dice, mae. Ay, mae.
6: Bota, papo. Si no está caliente, bota, papo. Si está pendiente.
0: Mae, dice que es... La gente se está quejando porque dice que estamos poniendo a Jimena, pero en ningún momento la estamos poniendo, ma. Así que dejen de estar inventando, ma. Y además, aquí se les advierte de una vez que los que andan breteando en Uber y esa vara, ma, tienen que bajarle el volumen, ma, porque nosotros no nos metemos. Andrés, ¿verdad? Es así. Ah,

0: Ma, Andrés, ¿por qué pones esos sellos, ma? Vas a meter en broncas, ma.
1: Vamos a cogerle slow. Siente la vibra, escuchen que te dan sol. Pero tenemos algo pendiente tú y yo.
2: Oiga, oiga, pero qué partido vio ese compa.
3: Sí, lo vio.
2: En Mbappé, en la Champions.
4: Minuto 90. Minuto 90.
0: Necio, man.
4: Gana el París. Gol de Mbappé. Mbappé mete el gol. Minuto 90.
0: ¿Qué partido está sabiendo, animal? Dice: les tengo información importante. 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Ya venimos, vámonos un corte. Andrés López, completamente en vivo en las mezclas. Hoy, martes de...
5: Martes de jangueo.
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0: Ahí está, ya venimos. Estamos en esta por...

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0: Busca Mujeres, Andrés López. El DJ Busca Mujeres, DJ JP.
1: 5 de la tarde con 24 minutos y estamos de regreso en esta porquería de programa o ¿cómo se llama eso?
0: El relajo de las 4.
1: Yo no sé cómo le llaman a ustedes. 866-1303 para que sigan mandando ahí sus reportes, dónde están, dónde nos escuchan. Saludos para Jason Núñez que mandó una tarde michelada y que vamos a soltar el perro, pero si no mandan mensajes no vamos a soltar nada, sí, básicamente. Son otras alas.
2: La policía está molesta porque ya se puso. Mira, ese dementado infamino ya tiene que estar preparando todo para mañana hacer de las suyas. Pero
1: sí, ma. Esperemos que no, ma. Esperemos que ganen bien, ma.
3: ¡Qué vergüenza!
1: Si gana Argentina, que ganen bien, ma. Manda, güey.
3: ¡Qué vergüenza! ¡Qué MVP! ¡Suelte el perro! ¿Cómo MVP, suelte man? El perro, ma. ¿Cómo que mañana le ganen a Argentina y que se vaya a decir, güey.
1: ¿Cómo MVP, ma? ¿Cómo? Ay,
4: me
1: gusta
4: pasar la red. Me excitas cuando te enojas, ¿sabes?
1: No, no, no, arma MVP, ma.
5: Buenos días, camiones que vienen pa' Upala. Después de la gran cuesta, la gran bajada, está el tránsito parando cervecería para que pellizquen.
1: De ahí seguro es a comisión. Ay, madre. O sea, si yo fuera tráfico haría lo mismo, madre. Qué seco. Ay, madre. Vamos a ver quién más está por acá. 866-1303. Madre, están llegando muchos mensajes. Así que téngala adentro, madre. Téngala adentro.
6: Efectivamente, el Renquito Driver. Andresito, madre. Usted es un K.
2: No me voy a hablar, madre.
1: ¿Qué querés, ma? ¿Qué querés? Sí, ya, bárbaro. Está buena, está bien verde, ma.

0: Dice por acá, un saludo para Lechuza en Tierra Blanca de Cartago, el terror de las células celestes, que está cumpliendo años de parte de su amigo Gomi. Ahí está, ay, qué lindo, ya le vamos a cantar cumpleaños, espérese. Ahí está, maje, feliz cumpleaños, pásela bien.
1: Cumpleaños, feliz, cha, cha, cha, mucho año más, más padre.

0: soltamos. Lo soltamos.
1: Y ya se reportó la mujer que solo se reporta cuando está Andresito.
0: No, es al revés, huevón. Ese es cuando estoy yo, mamanda, es. ¿Qué es, mae? Tete la vara, mae. Me tete...
2: Cállese un ratico, necio.
0: Necio.
2: Cállese un ratico, necio.
3: JP Animal.
0: ¿Qué quieres?
3: Para todas las que escuchan el relajo. Ajá. Ricas, todas.
0: No, no, no, no.
4: No sean tan corrientes.
0: Ay, Warner, mae, métete la vara.
5: Tengo tope. Tome, papito.
0: Sorteo.
5: Ese es el tío.
0: ¿Qué
5: dice JP? La cachete imperio explotado. Hey, tope.
0: Ay, ¿qué toman estos malos? Marlon Tosti.
6: Por la gran puta.
0: No, no, no. Ay, ay, man. Ay, Dios. Y básicamente tenemos, sí, tarde michelada. Así que quiero a partir de ya 50 mensajes con el emoji del perrito y soltamos el perro después del corte. 50 mensajes, 866-1303 y soltamos el perro. Andrés López ya me dijo, necesito 50 mensajes a partir de ya. Vamos a irnos un corte, pero cuando esté, cuando volvamos, es verdad, es así ya. Cuando volvamos del corte, necesitamos esos 50 mensajes. 50 mensajes y soltamos el perro después del corte. Así que... Y mande foto donde nos está escuchando. No hay que tarde, man, no hay que tarde, Andrés. No, hombre, es más. Qué chico, man.

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0: dicen mis hermanitos, el Mar Phillips, Andresito López. Va a mandar un audio hoy que no está ese bigotón hediondo.
1: Sí, es que esa es rica, más, esa es gruesa, güey.

0: 5:39 y ya se soltó el hijo de puchica perro, así que hey, man, ya se vale todo, man, ya nos paseamos en la tarde todo el mundo. Tome. Wey, más, hijo de pucha, más, pero a mí no me muerda todavía, más, que tengo que retear, más, espérese un toque, güey. Más, ves, ese perro más grosero, más. Qué rico me chupó. Ay, madre, güey, puchica, perro. Perro más cabrón, madre, perro. Qué castrarlo, madre. Pero hay que castrarlo, madre, qué bruto, madre. Ya, se han hecho, ya. Ay, doña Elsa. Doña Hilda, ¿qué tal? Doña Hilda dice, animal, salúdeme a mi esposo, dígale que hoy es martes. No, está loca, doña Hilda, ¿qué le pasa?
1: No sean tan corrientes.
0: ¿Quieres un pedazo de mi pollo? Uy, ahora sí, mae. Esa es la mía.
2: Chulo, larga de aquí.
0: No. Mae, que vea, tómese la canoa.
1: No sean tan corrientes.
0: Dije la pieza. Ah, sí. Ay, vea quién apareció por ahí, a mi chiquita.
3: Ay, pero ¿quién está bien al radio? Que tenía días de no escucharlo. Dios mío.
0: ¿Qué tal? ¿Cómo está, amiga?
4: Un saludo para mi esposa, de parte de Luis, que la amo mucho.
0: Suave.
4: Está escuchando esa cochinada de programa.
0: Linda. Lindo el amor.

Vamos a ver qué más está por ahí. Mire, saludos a don Víctor López. No, ese no es don Víctor López. Ese es, ¿cómo se llama? Don José Martínez. Es. Saludos a José Martínez ahí, el papá de nuestra compañera Lazarosa Rachel. Buenas noches.

0: Este programa siempre que está en redes me sale control, ma. Vamos a ver quién más está por ahí.
1: Pues sos el famoso.
0: Ay. Eso es un toque, ma. Tengo que volverlo a pasar, ma.
1: Pues sos el famoso.
0: Está con diarrea, ma. Ay, madre. Dice, un saludo para Chuleta de Chancho de parte de Volardi, dice. Para el vacilón que vamos en la buseta. Buena nota ahí a los chiquillos que van a la buseta. Buena nota, pero ponga dónde van, o sea, el trabajo, donde trabajan, o no sé dónde trabajan, si trabajan.
2: Uy. Un saludo ahí para
0: va de nuevo. ¿Qué dijo este animal?
2: Marito, un saludo ahí para el mamatolete de Esteban, alias Tiburón Blanco, de vez en cuando.
0: No. Primero que todo, mae, tengo casi tengo cuatro horas de estar veteando acá. Y usted dice Marito de la O, mae.
3: Mario de la O.
0: Mario de la O, está de vacaciones, animal, mae. Métete en la vara, mae. Ya, mae, suficiente. Me gustas.
4: Un saludo a nuestro compita Cabeza Vaquero,

0: Mandy P, aquí en la Ueyama, algunos clientes y me dicen, ¿qué es ese relajo, muchacho, de radio?
1: Necio, mae. Ay, mae, qué duro con ustedes, mae. Con razón Mario se fue a vacaciones, mae. Ya lo tienen loco, mae.
0: Tapí. Ajá. Con esta tarde michelada, me va a decir usted que no ha soltado ese guato.
1: Sí, no lo, yo aquí ya lo solté, maes. Sí. Ya me mordió todo, maes. Ya me chupó, maes.
2: No, pero eso te está diciendo él. Pues mí, a mí me gusta, así yo me la como así entera.
1: Ahí está la parte de Andrés, maes. Man, dale agua, man. Huevón, man. Qué bruto ese perro, man. Tiene todo chupado.
3: Saludos, Jotapí, desde Pérez de León.
1: Linda, papi, saludos a Daniel. Madre, mande en la tarde michelada porque ya se puso bien micheladita aquí en La Uruca. Así que mande, mande, ¿dónde están? Escuchando esta porquería de programa. Vea, man, otro animal. Marito, ya cayó el sueldo, el guato, madre. ¿Quién es este, man? Espérese, man. Dani, man. Dani, mae, qué necio, mae, que Marito está de vacaciones, yo no sé dónde está metido, mae. Pucha, mae.
4: Necio. Necesitas cuando te enojas, ¿sabes?
1: Necio, mae.
3: Bajo, Tapí. Ajá. Me invitan a la madrina de Mejengas para ir a ver esa

0: hasta aquí. Mándeme una foto de ese perro, a mí me tipo un ayer.
1: ¡Dios!
0: Jotapí, mándeme una foto de ese perro, a mí me chupó un ayer.
1: ¡Dios!
2: Pero es otro tipo de perro. Hechoso.
3: Mae, JP, diga. Ese perro le puso todo el lápiz labial en la pierna, ¿verdad?
2: Viera San Recio.
3: Todo, ¿verdad?
2: Está todo erizado. Está todo erizado, mae. Ay, mae, ese perro se transformó, mae. Manden ahí en la tarde, Michela, a ver dónde... Ay, madre, ya quién apareció, Fabián, madre. Vamos a ver qué dice este caballo.
4: ¡Oh, papi, papareo! ¿Qué quiere, no quiere, papareo?
2: Papi, tengo, y madre, para darle a usted y a todas sus, madre, todos los primos, papi. Tengo para darle a usted y a todos los primos.
4: Madre, que estoy grabando
2: el
4: audio.
2: ¡Oh,
4: tráfico, más
2: hijo de puta! No, madre, siempre... Siempre aprieto todo, toma, para censurar la madre, madre, qué hijo de puchica, madre.

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1: Ay, más Jeffrey, DJ Peach dice, fíjese la botella de Macam Daddy, más DJ Peach, ahora es Andrés, más.
2: JP, mi hermano, Andresito, hoy es martes de...
1: No.
3: Uy,
1: ahora sí, moviendo la pera, más, qué rico. Hágale, Andrés, ahí, hágale. Ay, mano, qué dolor de jugo de espalda, güey. Ya no la damos, más. Después de los 30 ya no, más. Saludos para Robert, dice Botapi. Un saludo para toda la cocina de Hooligans Multiplaza. Siempre conectados, papi, como tiene que ser, con la oficial de todo, con la mejor emisora del país.
4: Ese de Soto Philip, un saludo ahí al Menroas, si eres como la exige, si huevo. Un saludo ahí para los Lamé.
3: No sean tan corrientes.
1: Uy. Ay, qué rico bailar esa canción así, atropelladito, ¿ah?
3: No sean tan corrientes.
1: Uy, madre, oígala. Un saludo para Tony y para Jason, el Jagger. Le hace mal a los dos de parte del... país CR. Uy, mal, le hace mal el Jagger. Usted sí, claro, por supuesto.
5: El Jagger es terrible. Lo vuelven al revés, mi cuenta sea.
1: Jotapi Tuta de Moravia dice, las mejores huilas están ahí cerca de la radio, ahí en la avión. No, madre.
3: Bueno,
1: pero tiene razón, madre, sí. Ay, madre, yo no he ido, pero bueno, me han dicho. Dice, mi compa, un saludo para los compas en Guara que no compran ni un fresco más. Un agarradito, madre.

Les traigo otra información importante antes de seguir con este relajo, con este desmadre. 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

0: uno.
1: Bueno, seguimos con esta porquería de programa. Aquí un montón de mensajes, mae. Vamos a ver quién más está por aquí.
2: Un saludo para Oscar Carrión, alias Arbolita Navidad. Que tiene las pelotas.
1: No, no, no.
3: No se anda corriendo.
1: Güey.
4: Porque ahora es DJ MVP, entonces. Mae. ¿Cómo le fue con la sembrada de la yuca, MVP?
1: Mae. Pues ya no sé ni cómo llamarme, mae.

0: Mastica, man.
1: Maldito
2: se la ganó.
3: Que la paren, porque si no la paro yo.
2: Chico.
4: Los cuatro caté a todas las muñequitas.
2: Ay, man. Ahora sí, man. Ay, madre. Ay, abuela, tranquila, abuela.
1: No sean tan corrientes, no sean tan corrientes.
2: Abuela.
1: No sean tan corrientes.
4: Que tienen pistola y balas como jaló, que culen bien.
2: Ay, madre.

0: ¡Qué vergüenza! ¡Qué vergüenza!
1: Se volvió loca la abuela.
2: Sí, aquí voy con el azaroso de Nicolás y con DJ Marvin. Te lo dijo DJ Marvin, que la pase súper bien. ¿Vas a poner mi audio o no vas a poner mi audio? Si no, voy jalado.
1: ¡Necio! ¡Necio, Braulio!
3: Ajá, Pacho,
1: güey.
3: Con la vieja
2: ya. Ay. Ya chupó el de otra. Otra sí que se le pegó a la pierna al perro.

0: Ay, mae.
1: No la beses, no la beses, no la beses.
2: A todas las muñequitas le gustan los hombres malos, que tienen pistola y balas como jalo.
0: Ma, Andrés, pero ya hay que dejarse a balas, mae. ¿Por qué no le da un beso, mae? Digamos. El beso se lavó la boca, mae.
3: Otapín, hágale. Que se va a quedar hasta las 8:30 con el relajo.
0: Mano, hombre, pero ya vamos jalando. Andrés, Andrés cobra muy caro, güey.
4: Otapín, qué rico un trago de guaro con sal.
0: Tome, alcohólico.
5: Maldito alcohólico.
0: Voy, voy, voy.
6: Mae, JP, qué bueno sería hacer un programa un día de estos así, como en un nightclub, una hora así. Qué rico, ah.
0: Ah, ¿se sabe que no es mala idea?
7: Me excitas cuando te enojas, ¿sabes?
4: JP, me avisa cuando se va, para que se lleve algo.
0: ¿Qué? ¿Qué tiene?
4: JP, JP, avisa cuando se va, para que se lleve algo.
8: ¿Usted no tiene o sí tiene?
0: Una lupilla.
9: Te culié.
0: Ay, madre. Ay,
5: no. No sean tan corrientes.
0: Ya, para el Zafán de Dios.
10: Bórrame, elimíname, bloquéame.
0: Ay.
10: Pero ya te culié.
0: Ay, madre, hombre, madre. No se puede con Andrés, madre.
11: JP, hoy es martes de saber si con Cepol azul o Cepol rojo.
0: No, no, no, no, no, no. Pero el rojo es mejor.
10: Ay,
0: madre, seguimos por acá. Vamos a ver quién más está por aquí. A ver, tómela.
4: Papi, ¿qué? ¿Qué haces?
0: ¿Qué, papi?
4: ¿Qué,
0: chive? ¿Qué, chive?
4: 18 paredes. Tómela, tómela.
0: Venga, qué corneta más chiquitilla.
12: Tengo sed.
0: Ay, madre, viene ese hijo de madre. Pero sabes, madre, qué hijo de pucha, madre. Ahí viene, últimos 5 minutos de esta porquería de programa. Ya nos vamos y no me llevo absolutamente nada. Mi canasta.

0: 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Vamos a ver si me da chance de pasar todos los mensajes porque son demasiados, man. Quiere, Braulio, ya.
1: Guaro, puta.
0: No, no, ay, madre, Braulio, madre.
1: No sean tan corriente.
0: Me gusta, madre.
2: Ma, HP, mandate un saludo.
0: ¿Cómo, HP? Ahora, HP, Andrés. No, cierto.
3: Me excitas cuando te enojas, ¿sabes?
0: Ya. Ve a este animal, madre, con una vibra haciendo bull.
1: Gracias a Dios no está Marito, qué salvada, madre. Suelta el perro, madre, aquí es, madre, de Cartago.
0: Madre, véalo, madre. Qué alcohólico.
1: Madre, ¿dónde el simple? Y soltamos el condenado perro.
0: Qué bruto, madre. Y haciendo Uber.
1: Madre, para que no esté en tema esta hora, hasta las 7, madre, no. Una hora así.
0: No, hombre, bueno, ya va jalando, ya estamos montando la mezcladora al carro. Ay, madre, últimos audios, a ver. Hágale.
4: Estás hijo de puta.
0: No, ay, madre.
1: No sean tan corrientes.
5: Tómala, michelada de Grecia. Tómala.
0: Linda, desde Grecia. Buenas notas a Jonathan. Vamos a ver, Freddy, ¿qué nos dice?
1: Va en PB. ¿Cómo ve que no quiere animal? En PB.
0: Ay, madre.
1: Lo está agarrando el pato hoy, madre.
0: Necios, madre, qué necios. Voy, tómela.
6: Oh, tapi. Papi, un saludo aquí desde vengo de Guanacaste, voy pa' Chepe, vuelto loco. Una tarde bien bonita, papi.
0: Linda.
5: Entonces, es el famoso Mario de la... ¡Ah!
0: Ay, man. Necio, man.
3: Hola, mi herma, ¿todo bien? Ahí cuando me responde, cuando pueda responderme, me responde.
7: Ya casi pasa audio, directamente 103.1, necio, ya, no
1: sabe mucho. No está Marito, madre, porque solo de los amigos pagan los audios.
0: Necio, madre, no sea necio.
1: Ya,
0: pues,

0: Mi amor, ¿te gustó lo que le mandé hoy?
1: ¡Dios!
2: ¡Ah! ¡El fuck zone! ¡Es que... es más tarde! ¡Ay, mae, qué duro!
3: ¡Patito, pachancho, te odio!
2: ¡Ay, mae! Seguimos, mae, ya casi nos vamos. Quedan 2 minutos de esta porquería, apúrese.
3: Majo, te pido un saludo para el flaco. Que si está de frente no se sabe si va o viene y también...

0: ¡Paro! ¡Paro! ¡Stay!
1: ¡Necio! ¡Jale, jale, jale, jale! ¡Ya le voy a hablar! ¡Uy!
2: ¡Es
1: rico, man!
3: ¡Ah! Vean lo que les mandé, todo rosadito.
0: ¡Dios!
3: Qué rico, ¿eh? Vean lo que les mandé, todo rosadito.
1: Ay, madre, como hace uno, madre, este programa, madre. Ay, madre, Andrés, qué duro, madre.
4: Jale, jale, jale.
1: No, no, no, ay, madre. Un saludo para Brian, que le gusta que le toque la corneta. Dice Josh, ahí dice Josh. Ay, ¿verdad? Ay, madre, parece para ver esta chiquita, madre. Erika, o no sé cómo se llama, qué bárbara, mi chiquita, madre.
5: Yo no sé cómo me encontraste, pero baby, al otro día me explotaste el día.
6: Madre, botate, yo un pinchazo por pedirme el rosadito.
1: Erika, Erika para usted, dice, Erika para usted. Qué bárbara, mi chiquita.
0: ¡Dios!
1: Bueno, hey, nos vamos. Si no nos llevamos nada, esta porquería, como dice el jefecín, regresa mañana, miércoles de salón. Y de ahí, hoy lo mezcló en vivo completamente el terror de Paso Ancho.
7: Andrés López.
1: Y se lo desanimó el
7: DJ JP.
1: O como lo conozco.
7: El inquieto Phillips.
1: ¿Cómo fue que dijeron ahora? MVP. Esas tan hipuepuchica. Ahí ya venimos. Quédense ahí, presatón, ahí para. Mande su reporte de sintonía, su reporte de tránsito. Y nada, de ahí. Chao. Dios acompañe. Parido.
3: Hola, mi amor. Usted me puede mandar.

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